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0: Son las 7:32.
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0: Son las 7:47.
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0: Un abrazo fraterno para todos nuestros oyentes en todo el país. Les saluda Yanice Guerrero Arévalo desde el equipo del informativo Colombia Viva, la voz de nuestras comunidades.
1: Es muy grato para nosotros saludarlos. Les habla Camilo Mayor y hoy en nuestro informativo tendremos un tema de especial importancia para millones de colombianos. ¿Cómo se encuentra el sistema pensional, la reforma y su impacto en los adultos mayores?
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1: Dos años y aún no hay reforma pensional. En junio de 2024 se aprobó inicialmente, pero fue demandada por vicios de trámite. En junio de 2025 fue aprobada definitivamente por la Cámara de Representantes, pero aún continúa en revisión por la Corte Constitucional. Millones de colombianos que se verían beneficiados siguen la tensa espera.
0: Cuatro pilares sostienen la reforma pensional. El pilar solidario incluye a 3 millones de adultos mayores en situación de pobreza, que siempre estuvieron excluidos de la seguridad social y ahora recibirán una renta básica solidaria.
1: Gobierno colombiano decreta el traslado de cerca de 25 billones de pesos desde fondos privados a Colpensiones, pero Consejo de Estado suspende la orden. Otra talanquera.
0: Atención, mujeres. A partir de 2026, baja el número de semanas cotizadas para pensionarse.
1: Y a continuación, el desarrollo de nuestro tema central.
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3: Pues precisamente, de convertirse en ley, la reforma pensional pasará a control de la Corte Constitucional. Expertos aseguran que su caída sería inminente por vicios en su contenido y en el trámite que surtió en el Congreso.
4: A juicio de varios juristas, la reforma pensional se podría caer en la Corte Constitucional por la falta de debate.
5: Todo parece indicar que al proyecto de ley de reforma pensional no se le hizo el debido debate, discusión en la Cámara de Representantes.
0: Esto presentaron los noticieros, en este caso Caracol, en junio de 2024, cuando la Corte Constitucional admitió una demanda para que declarara inexequible la reforma pensional aprobada inicialmente en el Senado y luego en la Cámara de Representantes, alegando vicios de trámite en esta segunda Cámara del Congreso.
1: Pero la Corte Constitucional no la declaró inexequible y la devolvió a la Cámara para que subsanara las irregularidades. Esto registraron los medios nacionales como el noticiero del canal Caracol entonces.
6: Fueron enviadas a la Corte Constitucional las actas con las que se espera sean subsanados los vicios que tuvo el trámite de la reforma pensional. La última palabra la tendrá el alto tribunal. Así va el proceso.
7: Dos actas del trámite de la reforma pensional fueron remitidas por el presidente de la Cámara de Representantes, Julián López, a la Secretaría General de la Corte Constitucional con el objetivo de que el alto tribunal avance en el estudio de constitucionalidad de esa iniciativa del gobierno nacional.
8: Esperamos que la Corte, pues, ojalá pueda estudiarlo a profundidad y nos dé una respuesta no al Congreso de la República, sino a los millones de colombianos que se quieren pensionar mejor hoy en Colombia.
0: ¿Y qué ha ocurrido desde el año pasado hasta hoy con el texto de la reforma pensional? Esto registraron los colegas del noticiero de Señal Colombia.
9: Le llegó la hora a la reforma pensional, una de las banderas sociales del presidente Gustavo Petro. El año pasado, la plenaria de la Cámara de Representantes en sesiones extras subsanó los vicios de forma que la Corte Constitucional había pedido que se corrigieran.
10: El Congreso de la República ha hecho esfuerzos enormes por cumplir todo lo que es de su competencia con la finalidad de que obtener, digamos, la positiva gestión de la Corte, su concurso en esto que es una reivindicación muy sentida de la clase trabajadora.
1: ¿Y por qué, si se supone que ya fue subsanado el trámite de la reforma pensional, hasta la fecha la Corte Constitucional no la ha aprobado? El presidente Gustavo Petro se preguntaba recientemente sobre el destino de la reforma pensional.
11: ¿Dónde está la reforma pensional que hace cuántos meses aprobó el Congreso? 8 meses ya, ministro del Interior, y lo aprobó por segunda vez como ley. ¿Cómo podemos entender que dos veces se haya aprobado la ley, que hace 8 meses fue la última vez, y que la Corte Constitucional no haya dicho ni mu? ¿Y acaso es que no ha muerto gente vieja en este momento por su edad? En 8 meses, ¿cuántas personas que podían haber tenido el derecho a una pensión no se lo dejaron disfrutar?
0: ¿De qué manera se dignifica la vejez a través de la reforma pensional? Consultamos a Soraya Pino, directora de pensiones del Ministerio de Trabajo.
12: El esfuerzo o el balance del Gobierno Nacional por dignificar la vejez a través de la reforma pensional se ha materializado en la Ley 2381 de 2024. Esto efectivamente evidencia una apuesta importantísima en la reconfiguración del sistema de protección social bajo un esquema de multipilares que se creó en la reforma pensional o Ley 2381. Esta reforma, el balance es que da respuesta a compromisos de la del Plan Nacional de Desarrollo 2022-2026 y contribuye al cumplimiento del desarrollo también de recomendaciones de la OIT, de la Organización Internacional del Trabajo, estableciendo el sistema

0: diferencias significativas que no permitieron ampliar la cobertura y no se establecieron como unos mecanismos o unos programas para aumentar esta cobertura. Entonces se creó, como reitero, el sistema multipilar, siendo un cambio estructural para ampliar la cobertura. ¿En qué sentido? En el sentido que contribuía, por ejemplo, a apoyar a las personas que menos ingresos tienen, se estableció el apoyo a la mujer cabeza de familia, se estableció la disminución de unas semanas para las mujeres por las que se han dedicado al cuidado, que se han dedicado al hogar.
1: Y antes de adentrarnos en el contenido de la reforma pensional, ¿qué sabe la gente sobre esta reforma? Esto nos dijo en el siguiente Vox Pop.
2: Uno de los puntos de la reforma pensional es la reducción de semanas a las mujeres de 1.300. Se irá reduciendo hasta que queden 1.000 semanas solo de cotización para las mujeres.
3: Mucho tecnicismo, sé que muchas personas ya se han pasado del régimen de los fondos privados al fondo público, que es Colpensiones. Sé que el gobierno está pagando las pensiones de los que se pasaron de los fondos privados y que los fondos privados no han girado la plata.
4: Es una reforma tramitada en el Congreso y que actualmente se encuentra para su final aprobación o validación en la Corte Constitucional, que se ha demorado demasiado.
5: Y tiene una fecha estipulada de implementación o de inicio a partir del 1 de julio de 2025. Pero infortunadamente la reforma aprobada fue demandada y tiene, hasta donde tengo entendido, una buena cantidad de demandas, entre ellas la de la senadora Paloma Valencia.
6: Bueno, lo que yo entiendo de la reforma pensional es que están tratando de favorecer a las personas que no alcanzan a pensionarse o que no tienen las suficientes semanas cotizadas, a la gente de la tercera edad que nunca cotizó. Pues hasta ahí yo entiendo.
1: Para aclarar un poco dicha reforma, abordamos a la directora de pensiones del Ministerio de Trabajo, Soraya Pino, quien aquí nos explica en qué consiste el sistema de pilares.
0: Son cuatro pilares que se establecen en la reforma, que son el pilar solidario, el pilar semicontributivo, el pilar contributivo y el pilar de ahorro voluntario. En cuanto al pilar primero, que es el pilar solidario, tenemos que decir que este es un pilar que les establece una renta vitalicia a todas las personas adultas mayores que estén en situación de pobreza extrema o pobreza y vulnerabilidad, a través de unos mediciones que establecen, como ya sabemos, en el departamento, en el DNP, estableciendo por la pobreza, establecida para la medición de la pobreza, para que superen esta pobreza extrema. ¿Cuál es la población objetivo de este pilar solidario? Ciudadanos colombianos mayores de 65 años en adelante en el caso de los hombres y de 60 años en el caso de las mujeres. Igualmente, hombres mayores de 55 que tengan discapacidad y mujeres mayores de 50 que posean una también discapacidad o una pérdida de la capacidad laboral igual o superior al 50%. Y que acrediten una residencia en el territorio de al menos 10 años inmediatamente anteriores a la fecha de la solicitud de la prestación. Obviamente no deben recibir ninguna pensión para poder ser acreedores al pilar solidario. En este pilar solidario, importante decirlo, es administrado por el Departamento Administrativo para la Prosperidad Social. ¿Y en qué consiste? En una renta vitalicia, como les hemos dicho, que alcanza los 230.000 pesos para cada adulto mayor. Segundo, explicar el pilar semicontributivo, que es para aquella población que no tiene la capacidad de pago y que hizo algunas cotizaciones, ¿sí? Hizo algunas cotizaciones al sistema, pero pues como lo decimos, por la informalidad que abarca que tenemos en Colombia, o porque simplemente no pudieron continuar cotizando, nosotros llamamos una población que queda como en el sándwich, es decir, no están en el régimen solidario o pilar solidario, ni están en el pilar contributivo. Entonces, este pilar, sí, como el contributivo, se estableció en la reforma.

0: se va a dar una renta, se va a dar una renta también a estas personas, una renta vitalicia, obviamente que va a ser por debajo de un salario mínimo, porque si no se alcanza el salario mínimo sería que estarían en el pilar contributivo. Y es para la población que sean colombianos residentes en el territorio nacional, mayores de 65 años en el caso de los hombres y 65 años en el caso de las mujeres y que hayan contribuido entre 300 y 999 semanas. Tercero, el pilar contributivo. El pilar contributivo, como su nombre lo indica, es para los trabajadores dependientes o independientes o servidores públicos y personas que tengan la capacidad de pago, es decir, una persona que tenga un contrato o tenga o sea independiente y tenga ingresos y pueda cotizar al sistema. Aquí este pilar contributivo, la diferencia es que se financia a través de dos componentes, es decir, un componente de prima media que este componente es administrado por Colpensiones y recibe las cotizaciones o los ingresos de entre 1 y hasta 2.3 salarios mínimos legales mensuales vigentes. Y el componente complementario de ahorro individual, que es el que son los fondos privados que hoy actualmente existen, pero se van a llamar o se llaman con la reforma pensional ACAI, que se llaman administradoras del componente complementario de ahorro individual, que estas reciben las cotizaciones de esas personas que superen los 2.3 salarios mínimos mensuales vigentes hasta 25 salarios mínimos legales mensuales vigentes. Aquí, ¿qué quiere decir? Que si una persona, un ejemplo, gana 5 millones, los 2.3 salarios van a ir a Colpensiones hasta 2.3 salarios y lo que sea por encima va a ir a la CAI. Al final, cuando la persona cumpla los requisitos de edad de pensión que quedaron igualmente establecidos a cómo venimos, mujeres con 57 años y hombre con 62, van a recibir el pago o la suma de estos dos componentes que va a ser su pensión. En el componente de Colpensiones, la liquidación es igual a como está establecido en esta ley 100, que es la que está aplicándose o el sistema que estamos actualmente, y la administración o el valor de la administración de la SACAI, pues se liquidan como están en este momento. No hubo modificación alguna. Ahora, en el pilar de ahorro voluntario, el cuarto pilar, este es un pilar que está disponible para las personas que reciben que realicen o que tienen la capacidad de pago para hacer aportes voluntarios a través de unos sistemas financieros que se van a ir estableciendo.
1: Pero ¿y por qué el Consejo de Estado suspendió el traslado de esos recursos de fondos privados a Colpensiones? En rueda de prensa, el ministro del Interior, Armando Benedetti, se pronunció.
2: Lo que iba a haber en traslado son de 120 mil personas que ellas a mutuo propio quisieron cambiarse a Colpensiones. Luego, si lo querían hacer, la plata es de ellos. El hecho de que le quieran retener la plata en los privados es otra vez cuidando a los ricos, otra vez casi que cogiéndose la plata. Porque si había 120 mil personas que querían cambiarse y no las dejan para que los fondos privados mantengan sus plata y sus inversiones en obra civil y todo lo demás, o algo peor, es que no hay esa plata, ¿dónde está?
3: ¿Es una derrota del gobierno?
2: No, es una victoria más de los ricos.
4: Una persona que estaba en el fondo privado hizo la gestión, de acuerdo a la ley, se pasa a Colpensiones y se pensiona este año, y si la plata no se pasa, ¿qué pasa?
2: Pues por ahora se va a fregar, porque entonces viene un interrogante, como lo acabo de decir ahora. Entonces es que la plata no existe, se la llevaron para afuera, la metieron en obras civiles, en obras públicas. ¿Dónde está la plata? ¿Por qué retenerle la plata a alguien que se la quiere llevar a mutuo propio a Colpensiones? Eso es sospechoso y malo. Otra vez, la corte cuidando a los ricos y los ricos.
5: En el marco de toda esta tensión judicial que tiene como contexto la reforma pensional, hay algo que es cierto y que dignifica a la mujer trabajadora, como le explica Iván Jaramillo, viceministro de Empleo y Pensiones.
6: Sí, efectivamente, estaba planteado en la reforma pensional y derivada de una orden constitucional. Desde el año 2026, las mujeres van a tener como exigencia 50 semanas menos para pensionarse que los hombres. Las mujeres se pensionan a los 57 años en Colombia, los hombres a los 62. Se requieren 1.300 semanas como requisito mínimo de densidad de cotización. Las mujeres desde el año 2026 solamente se les van a pedir 1.250 semanas, es decir, un año menos, para lograr el acceso a la causación del derecho a la pensión de vejez.
7: ¿Y eso funciona desde el primero de enero de este año? O
6: sea, según la sentencia 197-2023 de la Corte Constitucional, desde el primero de enero de 2026, eso estaba igual en el artículo 32 de la ley 2381, que está suspendida en este momento. Las mujeres, por la dificultad en el acceso al mundo laboral, pues tienen menos posibilidades que pensionarse que los hombres. Sin embargo, con la reforma pensional, las posibilidades mejoran en un 12%. No solo se va a reducir gradualmente el número de semanas pedidos a las mujeres de 1.300 a 1.000, sino que la reforma prevé que por hijo se le van a disminuir 50 semanas hasta 3 hijos.
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1: Para profundizar en este tema, hemos invitado a dos abogados de larga trayectoria en el litigio laboral. Por favor, se presentan.
9: Mi nombre es Norberto Pérez Velasco. Llevo 23 años de trabajar y litigar en el campo del tema pensional y el derecho laboral.
10: Mi nombre es Wilson Fernando Sierra Moreno, abogado titulado de la Universidad Santiago de Cali. Ejerzo en el área laboral y de la seguridad social, con una experiencia en el litigio aproximadamente unos 15 años.
9: El objetivo primordial de dicha reforma es favorecer a las clases bajas, ¿no? Aquellas que ganan del salario mínimo, mucho más del mínimo.
10: La reforma pensional es importante porque lo que se busca es ampliar la cobertura, reducir la desigualdad, garantizar la sostenibilidad del sistema. Entonces, podemos entregar como un dato estadístico que solo uno de cuatro adultos mayores reciben una pensión en Colombia. Es decir, más del 50% se queda sin protección de vejez durante esa etapa, según información de Fasecolda y de la Universidad de los Andes. Es que más personas tengan algún ingreso cuando lleguen a esa edad de retiro, en especial aquellas que no logran pensionarse. ¿Qué sucede con la competencia entre Colpensiones y los fondos privados? Es decir, antes se podía escoger, como ya lo dijimos, antes se podía escoger entre Colpensiones o los fondos privados. Es decir, la persona tenía la posibilidad de elegir, esa posibilidad de elección. Con esta reforma, digamos que se establece un sistema complementario, un sistema de complementariedad, porque la persona en ese pilar contributivo, la persona que haya cotizado sobre una base salarial, sobre un IBL, un promedio salarial de 2.3 salarios mínimos, esa persona estará en Colpensiones. Es decir, no tiene la posibilidad de escoger, simplemente va a Colpensiones. Y quienes devengan más salarios que han tenido durante su vida laboral en esos últimos 10 años, durante toda su vida laboral, que han tenido un promedio salarial superior a los 2.3 salarios mínimos, esas personas van a ir de forma directa a los fondos privados y serán esas entidades las encargadas de pensionar a esas personas. Entonces, digamos que eso no se establece una competencia, ya es un sistema de complementariedad entre ambos regímenes.
1: Bien, bien, muchas gracias a nuestros invitados, abogados laboralistas ambos, por sus apreciaciones sobre la reforma laboral.
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5: Damos paso a nuestros compañeros de las emisoras comunitarias en el país. Ellos desarrollan la agenda regional de nuestro informativo Colombia Viva.
8: 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Hoy ponemos la mirada en la reforma pensional. ¿Qué significa para los adultos mayores? ¿Cómo se viven estos cambios desde los territorios? Historias, voces y perspectivas para comprender su impacto en las comunidades. 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
11: Hola a todos, gracias compañeros de nuestra central de emisión. Recibimos la señal aquí en nuestro hermoso departamento norte de Santander. Soy Kelly Vega y damos la bienvenida a toda la audiencia del informativo Colombia Viva, el informativo de la radio comunitaria colombiana, ahora desde los territorios para todo el país.
12: Claro que sí, saludo cordial a toda nuestra audiencia en Colombia. Les saluda Ricardo Jaime Toscano y vamos a continuación al desarrollo de nuestra cápsula regional del informativo Colombia Viva, en el que trataremos temas que no escucharán en otros medios.
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11: En el Catatumbo, la comunicación popular se ha convertido en una estrategia para fortalecer la participación de las comunidades y narrar las historias del territorio desde sus propias voces. En este proceso, los docentes cumplen un papel fundamental, impulsando espacios de aprendizaje y creación colectiva. Dioneider Carrascal, docente de la vereda Mesones en el corregimiento de San Pablo, Teorama, nos habla sobre la emisora digital que hoy emprenden gracias al respaldo del Ministerio de las TIC.
13: Y pues en esa propuesta de esa inquietud de la comunicación popular y el impacto que tiene la comunicación popular, porque es la misma gente contando sus historias, sus luchas, sus resistencias, sus propuestas de permanencia en el territorio, lo que hacen que la emisora pues tenga un valor agregado en estos territorios, en el Catatumbo. En ese sentido, la emisora como tal ya está organizada, ya tiene su nombre, se llama Radio Codesca, colectivo sonoro de difusión social del Catatumbo, y su lema es Voces que tejen comunidad. Entonces, yo creo que en el transcurso de este mes ya se le va a dar ese funcionamiento para que pueda salir al aire con algunos programas y empezarle a darle formalidad para que hayan diferentes programas y programas variados y la gente pueda disfrutar de esos contenidos. Pero lo interesante es que va a ser las mismas comunidades contando sus propias historias.
11: La emisora digital estará liderada por Asojuntas y la institución educativa de Mesones. En el Tarra también sobresale una propuesta de escuela audiovisual que le ha permitido a los jóvenes tener espacios creativos y de constante aprendizaje en el colegio Monseñor Díaz Plata.
14: Es súper importante porque así dejamos de ser solo estudiantes que escuchan y pasamos a ser protagonistas de lo que pasa en nuestro colegio. Al participar, no solo le perdemos el miedo a la cámara o a hablar frente a los demás, sino que aprendemos a valorar más nuestro espacio y lo que vivimos aquí a diario.
15: Sí, totalmente. Creo que es fundamental. Son espacios donde descubrimos talentos, aprendemos muchas cosas y nos sentimos parte importante del colegio. Deberían seguir impulsándose siempre.
12: El presidente Gustavo Petro aseguró en una alocución desde Norte de Santander que es necesario un sistema pensional que no haga competir a los fondos públicos y privados, sino una estructura que los junte a ambos. El jefe de Estado hizo un llamado a la Corte Constitucional para discutir la normativa. Agregó que los jóvenes que empiezan a trabajar, así como las personas que inician con emprendimientos, puedan tener garantías de un derecho a la pensión. Esta ley garantiza la mesada pensional y es una conquista de la sociedad colombiana que deja este gobierno. Petro aseguró que su gestión buscó cambiar la dinámica de pensiones relativa a la población de más avanzada edad en Colombia. Con base en esta idea, se impulsó la reforma pensional. Sobre la labor del cuidado, aseguró que este gobierno dio el paso de reconocer este trabajo mediante un bono pensional para las amas de casa que dedicaron su vida al cuidado de sus hijos e hijas. Así se dignifica a las y los trabajadores y se construye una riqueza social en la que reina el pueblo trabajador.
11: Orgullo para la región del Catatumbo. El ocañero Willington Navarro Navarro, oriundo del corregimiento de Buenavista, representó a Colombia en Valencia, España, demostrando la calidad y tradición del café producido en esta tierra norte santandereana. Su participación internacional fue posible gracias al respaldo del programa Colombia nos une.
16: Pues yo vengo del campo, de madrugar todos los días, de trabajar la tierra con dedicación, de aprender. y de hacer todo paso a paso para sacar una calidad de café bien hecho, con identidad, con buenas prácticas, de hacerlo de la manera sostenible y sobre todo con mucha pasión. Gracias a Provincias Coffee tuve la oportunidad de viajar a Valencia, España, para participar de la Ruta del Café y el Cacao. Esto fue un espacio muy importante donde varios productores colombianos pudimos mostrar nuestro trabajo. De mi parte fui en representación de nuestro departamento de Norte Santander, donde pues Norte Santander ha sido cuna del café en Colombia, y bueno, dar a conocer el valor de nuestro producto. La experiencia de España pues fueron días de aprendizaje, de encuentros y con muchas conversaciones con personas interesadas en el café colombiano. Pudimos hablar de nuestro proceso, de nuestra tierra, de nuestra región, y de representar pues nuestro café y todas esas buenas prácticas que estamos desarrollando, sobre todo las prácticas sostenibles que estamos llevando a cabo con nuestro café. También tuvimos la oportunidad de realizar o de participar en una jornada abierta al público, que realmente fue muy bonita experiencia de ver tantas personas de diferentes países probando nuestro café y ver cómo les encantaba y que conocieran pues nuestro origen. Fue súper valioso porque pues muchos habían escuchado era hablar solamente sobre el eje cafetero, no pensaban que Norte Santander o que Ocaña fuera productor, entonces eso fue muy gratificante. Hoy puedo decir que todo el esfuerzo, todo el trabajo del campo sí da frutos, y pues que esto no solo es un logro personal, es llevar un pedacito de mi familia, de mi corregimiento Buenavista, de Norte de Santander y de Colombia al mundo. Por eso nuestro eslogan desde un inicio ha sido Provincias Coffee, de la región para el mundo.
11: Laura Pérez, asesora de Cancillería, expresó que próximamente se abrirán nuevas convocatorias en la región para seguir fortaleciendo los procesos de relaciones exteriores y las oportunidades para los productores y emprendedores del territorio.
17: El trabajo de los caficultores continúa cruzando fronteras y posicionando a Norte de Santander como referente de calidad, sabor y tradición cafetera. Petro le cumplió a la vejez de Norte de Santander. Antes, 71.997 adultos mayores recibían apenas 80.000 pesos. Hoy, 129.152 personas mayores reciben 230.000 pesos. Un apoyo que busca garantizar una vejez más digna y combatir la pobreza extrema. Este es uno de los cambios sociales más importantes de los últimos años. Más cobertura, más protección y más reconocimiento para quienes construyeron nuestro país con su trabajo y esfuerzo. Porque gobernar también es cuidar a quienes más lo necesitan. Hoy, miles de abuelos y abuelas cuentan con un respaldo que les devuelve tranquilidad, bienestar y dignidad.
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17: Hoy ponemos la mirada en la reforma pensional. ¿Qué significa para los adultos mayores? ¿Cómo se viven esos cambios desde los territorios?
11: La reforma pensional en Colombia busca transformar el sistema de jubilación para ampliar la cobertura y brindar mayores garantías económicas a millones de personas, especialmente a los adultos mayores que hoy no reciben una pensión.
17: Beatriz Pacheco, defensora pública del programa laboral, explica que Colombia históricamente ha tenido un sistema desigual, en el que muchas personas llegan a la vejez sin protección económica.
18: Hacer una reforma que sea social, donde haya un aporte social, donde hayan unos requisitos menos exigentes, donde haya mayor cobertura, así sea con montos más pequeños, pues garantiza en parte al menos el cubrimiento de lo que tiene que ver con la atención básica o los servicios públicos para las personas de la tercera edad, especialmente pues aquellas que les ha tocado trabajar y que no alcanzaron de ninguna forma con el número de semanas cotizadas.
11: La propuesta ha generado expectativa, debates y también preocupación en distintos sectores del país. Aunque el gobierno ya impulsa programas y estrategias relacionados con la reforma, esta aún continúa en revisión de la Corte Constitucional.
18: En este momento el sistema pensional está en stand-by. Efectivamente se está haciendo estudio de constitucionalidad de lo ahí establecido, precisamente porque al crearse cuatro nuevas formas de digamos, los subfondos para poder obtener la pensión, hace que vayan a cambiar cuantías y demás. Estas medidas que están En este momento en vigencia son medidas mínimas para garantizar que los recursos, sobre todo de las personas que ya están en edad pensional, pues no se vean truncados y se garantice el mínimo vital. Este sistema igual pues trae un régimen de transición donde las personas que ya estaban con más de la mitad de las semanas cotizadas, 700 semanas mujeres y 900 semanas hombres, puedan mantenerse en el régimen anterior. Pero este sistema es mucho más garantista, contempla para el caso de las mujeres unos beneficios cuando son madres, cuando tienen más de 3 hijos, cuando existen en las familias hijos discapacitados, y creo que es un componente social y de solidaridad que estaba totalmente olvidado en el sistema pensional.
19: La reforma plantea un modelo basado en 4 pilares: solidario, semicontributivo, contributivo y de ahorro voluntario. Cada uno busca responder a las diferentes realidades que enfrentan los colombianos durante su vejez.
18: Son unos pilares viables, sin embargo, pues económicamente es donde entran los expertos a determinar qué tanta viabilidad hay de que al bajar unas pensiones, pero agrandar el número de beneficiarios, efectivamente, pues se pueda mantener en el tiempo. Asimismo, existe algunos puntos que sí han sido de crítica y que la forma como se van a implementar son los que tienen en vilo, por ejemplo, que el 2.3 de salario vaya con pensiones. Ahí la forma es, bueno, yo cómo garantizo cuáles son los 2.3, sobre todo personas que tienen distintos contratos, de cuál contrato sí se va a hacer el aporte, de cuál no, digamos que genera una situación bastante compleja. Lo mismo pasa con los trabajadores independientes, quienes estos, pues, de acuerdo a si tienen o no algún vínculo contractual, van a hacer cotizaciones. Lo mismo pasa con el caso de los conductores, taxistas, que tienen un régimen especial para la cotización. Entonces hay algunos puntos o aspectos que son muy debatibles y que, si bien en la teoría se ven bastante prácticos, al momento de la realidad social pues van a ser muy difíciles de implementar, porque no va a haber cómo hacer esa verificación de que sí se estén haciendo los aportes completos, de en qué momento van a pasar y bajo qué criterios los aportes que están en los fondos privados, porque en última ya tiene que ser un acuerdo de transición que seguramente no será fácil, no será rápido, y eso es lo que tiene frenado que hoy en día, pues a través incluso del Consejo de Estado, no se pueda dar aplicación a la totalidad de los artículos que se pretenden con la reforma.
19: Pero la discusión no solo gira alrededor de quienes lograron cotizar. También pone sobre la mesa la situación de millones de adultos mayores que trabajaron toda su vida y nunca pudieron acceder a una pensión. En ese contexto surge Cultura con Dignidad Mayor, una estrategia del Gobierno Nacional que conecta con los principios de la reforma pensional y busca reconocer a creadores y gestores culturales mayores, entregándoles un apoyo económico. Pues Jorge Botello, asesor de proyectos del Ministerio de Cultura, las Artes y los Saberes, explica la estrategia.
20: Estos recursos son utilizados ahora exclusivamente, tienen destinación específica, para darles unos beneficios económicos periódicos a los creadores y gestores culturales que cumplan con unas condiciones: ser colombiano, hombres mayores de 64 años, mujeres mayores de 57, que demuestren que han sido creadores culturales con evidencias, con su hoja de vida, las creaciones que han hecho, y además que demuestren una segunda condición, y es que esas creaciones las hayan socializado ante el público.
21: La convocatoria se abre 2 veces al año. Durante el primer semestre estuvo habilitada en abril y volverá a abrirse en agosto para que los municipios continúen identificando y caracterizando nuevos creadores y gestores culturales.
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19: Ricardo Yáñez es un músico campesino empírico que ha encontrado en el arte innumerables momentos de alegría, amistad y satisfacción. Hoy, a sus 80 años, su trayectoria es reconocida a través de Cultura con Dignidad Mayor.
23: ¿Quién me ha regalado la música? Satisfacción, alegría, rato siempre de esparcimiento. Y amistades. Y conocencia, pues decimos nosotros, ¿no? Pues nos da la oportunidad de conocer muchos sitios, ciudades, pueblos, bueno, otras comunidades. Y entonces, lo que lo satisface uno es eso. Y aplausos.
19: Juan Carlos Manzano, líder campesino que acompañó a don Ricardo durante el proceso, destaca la importancia de este reconocimiento para los artistas y gestores culturales de la región.
0: Hicimos pues toda una recolecta de todos los certificados que él había tenido, los encuentros donde estuvo, incluso hasta las escarapelas le tomamos. Esto nos llevó un tiempo de pues armar la hoja de vida de Ricardo, de buscar algunas recomendaciones, y todo se dio tan rápido, en el sentido de que todo iba fluyendo y que la gente en Ocaña le iba colaborando. Después ingresamos esto y eso se fue para la gobernación, y a él le notificaron, y bueno, entonces fuimos a Colpensiones, hicimos toda la vuelta de inscripción, hizo él un depósito por 3 meses de 20,000 pesos, y ese depósito llegó pues al beneficio que él iba a seguir recibiendo. Ya él recibió su primera mesada.
21: Andrés Felipe Velázquez Santiago, enlace de la Oficina del Adulto Mayor, habla sobre el impacto que han tenido estos programas en la región y el acompañamiento que se realiza desde el Departamento de Prosperidad Social.
2: Se han articulado y se han hecho inscripciones masivas del programa de Colombia Mayor del Departamento de Prosperidad Social. A través de estas inscripciones masivas que se han hecho en la región, tanto en la zona urbana como en la zona rural, en actualidad y para el ciclo 3 tenemos la cifra de 10,148 adultos mayores que están recibiendo este incentivo monetario. Esto quiere decir, en valor monetario mensual, llegan al municipio de Ocaña de unos 2,335 millones por mes, que es donde nuestros adultos mayores pues tienen su dinero para sus primeras necesidades, para sus comidas, para sus útiles de aseo, para su arriendo. Muchos de nuestros adultos mayores nos han manifestado que con este incentivo pues pagan arriendo, comen y todos sus servicios en general.
19: Más allá de las cifras y las discusiones técnicas, la reforma pensional abre un debate sobre cómo garantizar una vejez digna para quienes dedicaron toda una vida al trabajo, muchas veces desde la informalidad, el campo y la cultura.
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21: Queremos detenernos un momento para reconocer a quienes han sembrado historia, esfuerzo y amor en nuestras familias y comunidades, nuestros adultos mayores.
3: A mí me encanta porque aquí se respira aire puro, tiene uno el agua pura, puede crear gallinas, cerdos, huevitos criollos, la verdura, uno mismo la cultiva. En cambio, en el pueblo es la situación más dura. A mí me encanta el campo, me encanta.
19: La señora Nidia Max, de Planchales Teorama, es una catatumbera que representa el sacrificio y valentía con el que nuestros adultos mayores han construido gran parte de lo que hoy somos como sociedad.
3: La gente es muy unida, súper bien. O sea, Planchales es una vereda muy, como dijéramos, la gente muy humilde, todos comparten, se hace celebraciones, muy bueno, la profe que tenemos es excelente, y todo, en la vereda es espectacular.
21: Desde la ruralidad, Nidia describe lo que más le gusta de ser parte de esta tierra. La cocina ha sido su lenguaje de amor, preparaciones que aprendió de su mamá desde niña y que hoy continúa encantándola.
3: Yo aprendí desde niña, desde que tenía como 10 añitos, mi mamá me ponía a cocinar y era para bastante, era ollas. Y yo aprendí y me encanta el campo, me encanta y me encanta cocinar lo que me salga. Si me sale trabajo para charapear, para sembrar plátano, yuca, lo que sea. Gracias a Dios que Dios me ha dado la fortaleza y todavía estoy para las que sea.
21: A través de la historia de Nidia reconocemos a todos los adultos mayores que con esfuerzo, memoria y amor han dejado huella en nuestras comunidades. Gracias por enseñarnos el valor de la vida sencilla, el trabajo honesto y del amor por la tierra.
4: Mi nombre es Bex Amparo Mendoza Cuadros, docente de teatro, licenciada en arte dramático de la Universidad de Antioquia. Con respecto a la reforma pensional, lo poco que he leído y lo que he logrado entender, que trae beneficios en el sentido que está mirando a quienes no han tenido la posibilidad de pensionarse ni de recibir otro incentivo para su subsistencia. Y aquí, por supuesto, estoy hablando de los artistas, para quienes la mirada esquiva de los gobiernos de turno nunca han sido relevantes, y quienes han resistido por amor y pasión hacia lo que hacen. A esto también le podemos sumar la falta de oportunidades en otros roles, la corrupción, el desequilibrio en inversión y la casi nula mirada hacia zonas como la nuestra, donde la guerra y la pobreza han cogido ventaja, dejando con ello una estela de desequilibrio social y económico. Desde ese punto de vista, consideraría yo que la reforma pensional es de gran ayuda para una población que está abandonada, que no tiene una forma de vida digna, pues la gran mayoría de la ciudadanía, que cumplieron con una edad en la que se les dificulta trabajar y conseguir su sustento. Frente a todo esto, considero que quienes tengan la oportunidad de sus posiciones económicas más rentables ser agentes solidarios, contribuyendo con una sociedad más justa y equitativa, no sería tan descabellado. Igual siento que no podemos ser egoístas y que la reforma pensional de alguna manera solo busca reivindicar las profundas brechas de desigualdad en oportunidades que han existido desde hace muchos, pero muchos años.
6: Mi nombre es Robinson Arias. A raíz del trabajo que he venido desarrollando, he podido conocer de cerca la labor que desarrollan los campesinos, entregándolo todo en las zonas rurales de nuestro Catatumbo, de nuestros municipios. Y es importante observar que muchos de esos campesinos, a pesar de que trabajan toda una vida, no alcanzan a tener un ahorro para su vejez, o no alcanzan obviamente a tener como algo que les sirva a ellos de sustento cuando lleguen esos años ya de su vejez. Y sería importante, en la apreciación que se hace desde la mirada que llevamos a las veredas, a cada cultivo, a cada campesino que desarrolla su labor, importantísimo poder de pronto buscar la manera de poderles ofrecer un beneficio a estos campesinos adultos mayores que lo han entregado todo por sus familias, lo han entregado todo por cultivar y por llevar esos productos que son los que sostienen los municipios, las ciudades. Sería bueno poder aportarles a ellos, aunque sea un recurso mínimo vital para sus años de vejez, para que estos campesinos pues también tuvieran esa tranquilidad de saber que van a tener un recurso, un apoyo mínimo vital para ellos.
7: Cuando hablamos de una reforma pensional, nos referimos a cambios en las reglas que determinan cómo las personas reciben ingresos durante su vejez. Muy importante para regiones como el Catatumbo, donde muchas personas han trabajado durante toda su vida en actividades agrícolas, comerciales o informales, sin realizar aportes constantes al sistema de pensiones. Por esta razón, uno de los impactos más importantes de la reforma sería social. Muchos adultos mayores que hoy no reciben ningún ingreso podrían acceder a una ayuda económica para que les permita vivir con mayor dignidad. Esto ayudaría a reducir la pobreza en la vejez y a brindar pues mayor tranquilidad, ¿no?, a numerosas familias. Sin embargo, pues la reforma no resuelve todos los problemas de la región. Sigue siendo necesario crear más empleo formal para que las nuevas generaciones puedan cotizar y obtener una pensión completa en el futuro. Pues la reforma pensional podría representar una mejora importante para miles de adultos mayores del Catatumbo y de Ocaña al ofrecerles una mayor protección económica y contribuir al bienestar de sus comunidades.
1: viable o digamos la parte de una reforma pensional en donde se tenga en cuenta a los viejos campesinos, en donde se les dé esa dignidad y se dignifique a ellos como campesinos y sobre todo un agradecimiento a ellos, ese esfuerzo que han dado y toda esa vida que han entregado al campo y pues yo como joven pensando en un futuro, ¿cómo me vería yo de viejo sin una pensión, digamos así? Y viendo estos viejos sin pensión, sin tener una oportunidad digna de ellos ya terminar, digamos, su ciclo de vida.
5: Y así llegamos al final de nuestra cápsula regional en el informativo Colombia Viva. Gracias por este espacio que nos permite visibilizar las historias, iniciativas y voces de las comunidades del Catatumbo y Norte de Santander. Territorios llenos de trabajo, cultura, resistencia y esperanza.

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0: Son las 10 con 17 minutos.
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Son las 10:31. 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

0: Son las 10 con 47 minutos.
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Son las 11 y 16 minutos. 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

0: Son las 11 y 33 minutos.
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1: Son las 11:47.
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0: Son las 12:16.
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Son las 12:33. 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

0: Son las 12:49.
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0: Es la 1:19.
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1: Es la 1:49.
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0: Son las 2:31.
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0: Son las 2:46.
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1: Son las 3 y 16 minutos.
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2: Son las 3:32.
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0: Son las 3:45.
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0: Son las 4:18.
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0: Son las 4 con 48 minutos.
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0: Son las 5 con 17 minutos.
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6: Son las 5:30.
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0: Son las 5:46.
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0: estamos de vuelta.
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Son las 6:07 a.m. ¿Qué tal, oyentes? Muy buenos días. Saludo especial para todos ustedes a esta hora a través de Musicalia 106 FM. Saludamos a quienes se conectan en esta mañana a través de la radio del sur del departamento del Tolima en esta emisión de Musical Estéreo Noticias para hoy, 13 de agosto del año 2026. Queremos en este momento enviar un saludo muy especial a todos nuestros oyentes. Amanecimos hoy muy contentos por la actividad que se desarrolló el día de ayer, la Donatón, que precisamente, oyentes, lo deja uno muy feliz tras ver cómo la comunidad de Planadas es tan solidaria, cómo Planadas, cuando más se necesita, toda la comunidad se une, somos uno solo y se logran grandes cosas. Un aproximado con un margen de error muy mínimo, de cerca de 6 toneladas, precisamente se pudo recolectar el día de ayer, sin contar con lo que recolectó la comunidad de Gaitania y con lo que está recolectando también la comunidad del corregimiento de Bilbao. Hoy

está también la gente del Chocó, que está pasando un difícil momento. Yo lo decía ayer, a veces los medios de comunicación no nos muestran realmente la magnitud de la tragedia, de pronto porque no llegan hasta estos lugares y sectores que han sido pues fuertemente golpeados por este sismo, pero la gente del Chocó está pidiendo a gritos auxilio por esta situación que se está viviendo. Lo que pasa es que la mayor atención se centra en las ciudades capitales como Pereira, Manizales, Cali, que obviamente también pues la magnitud, la afectación es bastante grande, es porque allí en estas ciudades pues hay edificios, y a veces evacuar edificios, evacuar usted de un piso número 20, un piso número 22, incluso un piso número 5, pues es bastante complejo. Lo que pasa en el Chocó, pues Quibdó, que es su capital, allí hubo una afectación en los edificios, pero la gente que vive en otros municipios donde los edificios no son tan altos, tuvieron la posibilidad algunos de poder salir de sus casas, pero la gran mayoría perdieron las casas, no tienen en este momento donde poder habitar, y esta es la situación que se vive precisamente allí en Chocó, en este departamento que fue precisamente el epicentro. Allí está el corregimiento, no recuerdo bien el nombre, el corregimiento donde se presentó precisamente el epicentro de este sismo que deja varias víctimas en nuestro país. Pero la verdad, sí estamos muy, muy, muy contentos, oyentes, por la gran cantidad de gente que se vinculó, la gran cantidad de planadunos que muy amablemente estuvieron muy presentes el día de ayer. Había gente que llegaba hasta 2-3 veces a este sector, pues a hacer su aporte, a hacer su ayuda, muy significativa de por cierto, y que le va a servir mucho a estas familias. Ahí les estoy mostrando imágenes, oyentes, en ese momento, mientras que vamos hablando de esta actividad de la Donatón que se dio el día de ayer en una estrategia liderada por la alcaldía municipal, liderada por el alcalde Juan Camilo Veje, y que precisamente ahí nos unimos diferentes entidades como bomberos, diferentes dependencias de la alcaldía. Estuvieron allí muy atentos, nosotros como medio de comunicación, por supuesto, haciendo lo propio, también haciendo este acompañamiento a esta actividad que fue muy bonita. También cabe rescatar cómo la gente del municipio de Planadas abre su corazón, no solamente a las personas, también piensan en los peluditos, una gran cantidad de comida para mascota, de alimento para mascota también se logró recoger el día de ayer, y eso la verdad también nos da en este momento mucha felicidad ver cómo la comunidad del municipio de Planadas también ayuda a las mascotas, a ellas que no pueden hablar, ellas no pueden decir es que me duele, es que tengo hambre, pero la gente piensa también en las mascoticas que muy seguramente también están pasando un mal momento. Así que muchísimas gracias, Planadas. La verdad, no nos alcanzan las palabras para agradecerles a todos ustedes, a todos los planadunos. Mire, yo les decía ayer, en las transmisiones que realizábamos, les decía a la gente, bueno, usted tiene... De pronto usted dice, no, es que yo estoy lejos, yo no estoy en Planadas, pero yo quiero ayudar, ¿cómo puedo hacer? ¿Cómo puedo ayudar? Mucha gente nos ayudó de una manera muy sencilla, nos ayudó a compartir en las redes sociales, de una manera muy sencilla, pero muy importante también, eso también hay que decirlo. En las redes sociales nos ayudaron a compartir todo el tema de publicidad para que la gente se enterara dónde estábamos, qué estábamos haciendo, qué estábamos recolectando. Y todo eso fue precisamente el fruto de lo que se logró recoger, de lo que sobre las 5:30, 6 de la tarde logramos recoger allí en el Parque Los Fundadores. Todo esto fue llevado al centro de acopio en la alcaldía del municipio de Planadas. Hoy se continúa con la actividad sobre las 8:30, 9 de la mañana estaremos arrancando con esa actividad por los barrios. ¿Por qué lo vamos a hacer por los barrios? Con unos vehículos que van precisamente con un sonido para que ustedes se informen. Porque hay mucha gente que se acercaba y decía, es que yo en mi casa esta semana hice mercado y yo creo que yo puedo donar unas 2-3 libras de ese mercado. Otro decía, no, es que yo allá tengo agua y yo creo que puedo donar unas 2-3 botellas de agua. Hombre, entonces vamos a llegar a los barrios porque sabemos que la gente de los barrios

0: también quiere hacer su aporte, también quiere en este momento poner ese grano de arena. Yo no le llamo grano, yo digo eso no es un grano de arena, eso es una roca. A veces lo comparo con la piedra del Peñol, lo grande que es el corazón de la comunidad del municipio de Planadas. La verdad, Planadas es un municipio muy bendecido. Planadas es un municipio que mi Dios lo ha protegido de muchas cosas y que precisamente esto creería yo que es debido a ese buen corazón que tenemos los planadunos, a esa unión que nos caracteriza, a que cuando los demás más nos necesitan, nosotros respondemos de una manera muy significativa, así como respondió la gente el día de ayer a esta donatón que iniciamos sobre las 8:30 y yo le decía a Oscar, que es una de las personas que nos acompañó allí en representación de la alcaldía, decía Oscar, bueno, Oscar, iniciamos, ya llegó la primera persona, en nombre de Dios, esto va a ser un éxito. Cuando, sorpresa, que voy a hacerme casa un momento y cuando regreso a los 20 minutos ya iba bastante de ayudas que habían llegado allí al parque y cuando nos damos cuenta es que estábamos sobrepasando la tonelada y media, ya sobre las 4 de la tarde estábamos acercándonos cerca de las 3 toneladas y media, de ahí para adelante fueron muchas bendiciones. Es un aproximado más o menos de 6 toneladas oyentes de lo que se logró recoger el día de ayer. Esto gracias a todos los planadunos, a todos ustedes, a todos los que se vincularon. Un agradecimiento especial a el padre Henry de la Parroquia Inmaculado Corazón de María, quien nos acompañó precisamente, estuvo allí ayudándonos a motivar la gente para que hicieran ese aporte tan importante y tan significativo. Mire, aquí, como yo les decía y les decíamos con el padre a la gente, ¿no? La cantidad no importa, hay gente que se acercaba con ese cariño y decía, no, es que yo traje estas 2 libritas de arroz. Y eso, la cantidad no importaba, es la intención con la que lo estamos haciendo. Y yo sé que Dios multiplicó todo eso y les va a multiplicar a ustedes todo lo que ustedes dan con ese amor y con ese cariño. Así que quería hacer esta reflexión de esta actividad que continúa hoy sobre las 8:30, 9 de la mañana, por los diferentes barrios que busca precisamente recolectar y llegar a estas familias que tanto lo necesitan. 6 de la mañana, 17 minutos, a través de Musical y Estéreo Noticias. El clima para el día de hoy, 18 grados centígrados. La probabilidad de lluvias es apenas del 10%. ¿Qué hechos sucedieron un día como hoy, oyentes? Se lo vamos a contar a esta hora a través de Musicalia para hacer precisamente memoria el día de hoy. Hechos relevantes ocurridos un 13 de agosto. El 13 de agosto de 1999 asesinan a Jaime Garzón. Es el hecho más importante y lastimosamente que recordamos el día de hoy. El periodista y humorista, abogado, activista y mediador de paz Jaime Hernando Garzón Porero fue asesinado en Bogotá cuando se dirigía a trabajar a RadioNet. Tenía 38 años de edad. Garzón había convertido el humor político en una herramienta de crítica al poder mediante un personaje como Heriberto de la Calle, Godofredo Cínico, Caspa y Néstor Elí. Además de su trabajo periodístico, había participado en gestiones relacionadas con la liberación de secuestrados. Esto sucedió un día como hoy, se lo contamos a través de Musicalia 106 FM. En el 13 de agosto del año de 1935 nace el Instituto Geográfico Militar. Este es un hecho conocido y muy importante para la construcción del Estado colombiano. Mediante el decreto 1440, el 13 de agosto de 1935, durante el gobierno de Alfonso López Pumarejo, se creó el Instituto Geográfico Militar, inicialmente como dependencia del Estado Mayor del Ejército. Su misión era relacionada con el levantamiento de las cartas geográficas del territorio colombiano. Con el tiempo se transformaría en el Instituto Geográfico Agustín Codazzi, o que conocemos como IGAD. Es la información que compartimos a esta hora de la mañana a través de Musicalia 106 FM. El 13 de agosto de 1987 se genera la Marcha de los Claveles Rojos en Medellín, uno de los episodios más importantes de la resistencia civil contra la violencia política de los años 80. En el año de 1987 se presenta precisamente allí en Medellín la Marcha de los Claveles Rojos. Hechos para recordar a esta hora de la mañana a través de Musicalia 106 FM, 6:19 minutos en Musicalia Estéreo Noticias.
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0: 6 en la mañana, 22 minutos. Vamos a reflexionar en este momento gracias al padre Juan Pablo Betancourt que nos trae este mensaje de motivación a través de las noticias de Musicalia en esta mañana. Escuchemos la reflexión del día con el padre Juan Pablo Betancourt a través de Musicalia Estéreo.
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2: 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Papá Dios bueno y misericordioso, gloria, gracia, alabanza y bendición por siempre. Derrama tu bendición en nuestros corazones y guíanos siempre por camino de bien, de luz, de paz y esperanza. Y no permitas que nuestro corazón de ti se separe. Tú que eres reinas por los siglos de los siglos. Amén. Bueno, el mensaje, hermanos, es de solidaridad, de ayuda. Mire, nadie tenemos la vida comprada en esta tierra. Somos débiles, hermanos. Mire, el lunes pasado, ya ustedes saben, 90 segundos, un poco menos, acabaron con la vida hasta el momento de más de 270 personas y todavía los que faltan por encontrar, hermanos, en segundos. Por eso la palabra de Dios dice, estén siempre preparados, hermanos. Y en este momento no podemos ponernos a especular, no, es que el mensaje que es por el político, es que por el gobierno, es que nada de eso, hermanos. Necesitamos hablar con la caridad, con el amor y ayudar. Aquí es donde tenemos que estar unidos todos, ¿no? Unidos todos para ayudar a los hermanos más necesitados. ¿Quiénes tenemos que estar unidos? Todos los colombianos y el mundo entero. Ejército, policía, paramilitares, guerrilla, ciudadanos, todos, unámonos todos para ayudar a los hermanos más pobres y necesitados. Esa es una protesta sana. Protesta es cuando ayudamos al otro, al hermano. El Señor nos bendiga en el nombre del Padre y del Hijo y del Espíritu Santo. Amén. 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Feliz jueves.
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0: Son las 6 de la mañana, 25 minutos, a través de Musical Estéreo Noticias. Oyentes, titulares de los hechos más importantes que estaremos desarrollando durante la presente emisión. Vamos a entregarles todos los detalles a nuestros oyentes de lo que fue la actividad precisamente de la Donatón el día de ayer en el municipio de Planadas. Vamos a estar hablando con el padre José Henry Saavedra. Vamos a estar hablando con el corregidor de Bilbao, con el corregidor de Gaitania, que precisamente también se vincularon a esa actividad. La comunidad de Gaitania y Bilbao también han hecho una recolección bien importante, así que muchísimas gracias a ellos. Hay un comunicado de Disfarma, oyentes, quien ha informado desde el día 11 de agosto la suspensión temporal del servicio. ¿Por qué se toma la decisión? Ya se lo vamos a contar a través de Musicalia 106 FM en la emisión de las noticias del día de hoy. Hay una situación que se está presentando con un niño precisamente que hace parte de la sede educativa de la institución técnica NASA West Whitney. Hay una solicitud por el estudiante Juan José Parra Gómez. Ya se lo vamos a contar a nuestros oyentes y cómo precisamente ustedes pueden participar de esta actividad. Ya se lo vamos a contar a través de Musicalia 106 FM. Hay una recomendación importante que se hace el día de hoy para la comunidad del municipio de Planadas, Tolima. Esa recomendación tiene que ver con el tema de los incendios. Ayer, sobre la realización de la actividad que estábamos en el parque, yo veía cómo Oscar se dirigió hacia un sector y digo, y lo digo con respeto, dentro de mi ignorancia dije, bueno, pero están quemando de pronto una basura en la parte de afuera. Pero Oscar me explicó qué es lo que puede suceder con esta situación y ahí fue donde entendí precisamente por qué se hace el llamado el día de hoy que vamos a hacer. Voy a tratar de comunicarme con Oscar para contarles a ustedes de una situación que se llama alerta de humo. Creo que lo tienen así estipulado esta alerta en la alcaldía y especialmente en las entidades del municipio de Planadas que se preocupan por este tema de incendios forestales y que atienden este tipo de situaciones. Es la información que ya voy a estar compartiendo con todos ustedes a través de Musicalia 106 FM. Hay información a una convocatoria del encuentro comunitario del programa Sociales de Prosperidad Social. Ya le vamos a contar a los oyentes para hoy jueves 13 de agosto a las 9 de la mañana. También ya le vamos a estar entregando esta información a nuestros oyentes de Musicalia en esta mañana. En otras informaciones, oyentes, en Santiago Pérez, allí en el corregimiento de Santiago Pérez, se realizó una intervención por parte de la policía del departamento del Tolima. Pues allí la policía capturó a dos personas e incautó más de 500 dosis de estupefacientes. Igualmente sucede en el municipio de Ataco, Tolima. En Ataco fue incautada una gran cantidad de marihuana tusi en la vía Ataco-Planadas. Allí fue capturada una persona a la cual se le incautaron estos elementos y sustancias psicoactivas. Esto en el marco de las noticias también que tiene que ver. La situación de los incendios en el departamento del Tolima sigue siendo bastante compleja. Oyentes, ya le vamos a contar precisamente las medidas que han tomado las autoridades y dónde están, dónde se centran más bien los focos de estos incendios. Ejército desplegó operativo especial tras ataque en sectores como del sur del Tolima, como Planadas y Río Blanco. La gobernación del departamento del Tolima, luego de la solicitud que ha hecho el gobierno nacional, ha llegado al departamento del Tolima un número importante de efectivos del ejército para también ayudar a atender el tema de los incendios forestales. Eso sucedió el día de ayer. Hablaremos también de los dos militares muertos y 17 heridos que dejó un ataque en el departamento de El Huila, precisamente en el sector rural de Algeciras. Ya estaremos desarrollando esta noticia a través de Musicalia 106 FM. Información que estaremos compartiendo con todos nuestros oyentes a través de Musicalia 106 FM. Estas y otras informaciones estaremos desarrollando el día de hoy. Igualmente la actualización de lo que tiene que ver precisamente con la afectación del sismo del pasado lunes. ¿Cuántas personas lastimosamente han fallecido hasta el día de hoy? ¿Cuántas viviendas afectadas? Y toda esta situación de los heridos, precisamente, que suma una gran cantidad, también se lo vamos a estar compartiendo el día de hoy a través de Musicalia 106.7. 6 de la mañana, 30 minutos. Tenemos también una información desde la casa de la mujer. Ya vamos a estar hablando sobre esta información que vamos a compartir con Paola Devia. Una información que tiene que ver con las mujeres, precisamente, para aquellas que de pronto quieran escribir, quieran aprender a escribir un libro o tener recuerdos de la vida que crean ustedes que deben de ser contados, o contar a través de una fotografía una historia. Hay un importante curso en la Casa de la Mujer, taller donde aprenderás a contar, escribir y fotografiar memorias para crear historias inolvidables. Ya le vamos a contar de qué se trata y cómo pueden participar. 6 de la mañana, 31 minutos, a través de Musicalia. Ya viene la sección comunitaria, el espacio donde los escuchamos a ustedes a través del 315-321-77.
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0: 6:39, llegamos a la sección comunitaria, el espacio para escucharnos a todos ustedes oyentes en esta mañana a través de la Radio 106. Tenemos participación de nuestros oyentes a través de Musical y Estéreo. Escuchamos en este momento el enlace de los programas sociales del municipio de Planadas. El señor Guillermo Álvarez a esta hora de la mañana con información para la comunidad. Don Guillermo, buenos días.
1: Hola Nelson, muy buenos días. Les habla Guillermo Álvarez, coordinador de los programas sociales del municipio de Planadas. Primeramente, darle gracias a Dios por darnos una nueva oportunidad de vida y de salud. La siguiente información va para los participantes de los programas de transferencias monetarias, que el día de hoy, 13 de agosto, los estamos invitando a los encuentros comunitarios en la Casa Social de la Mujer a las 9 de la mañana. La programación es la siguiente: Barrio Ciudad Jardín, Barrio Buenos Aires, Barrio Poblado del Norte. Y como también se les extiende de la invitación a algunos beneficiarios que de pronto no han asistido a los encuentros comunitarios, que lo hagan el día de hoy. Como también la información va para el día mañana 14 de agosto, a la comunidad del resguardo indígenas, beneficiaria de los programas de transferencias monetarias. Mañana estaremos en la vereda San Pedro del resguardo indígena a las 9 de la mañana, dando inicio a la programación de los programas de transferencias monetarias a aquellos beneficiarios de los programas de renta ciudadana, adulto mayor, renta joven y devolución del IVA de la comunidad indígena. Allí los esperamos muy puntual a las 9 de la mañana. Que el Señor les bendiga, que tengan un excelente día a todos.
0: Bueno, muchísimas gracias. Ahí está entonces, don Guillermo, la información, la convocatoria para los encuentros comunitarios de bienvenida para los beneficiarios de los programas sociales de prosperidad social. La oficina de esta oficina en el municipio de Planadas, la oficina de transferencias monetarias de la alcaldía municipal de Planadas, invita a los beneficiarios de los programas de renta ciudadana, Colombia Mayor, devolución del IVA, renta joven, a participar de los encuentros comunitarios de bienvenida de prosperidad social. Serán hoy a las 9 de la mañana en la Casa de la Mujer y serán para los barrios Ciudad Jardín, Poblado del Norte y Buenos Aires. Este espacio tiene como propósito brindar información sobre los programas sociales, orientar a los beneficiarios, fortalecer la participación comunitaria y socializar las acciones que se desarrollan en el territorio. Para los que no pudieron asistir a los anteriores encuentros comunitarios, pueden asistir hoy a este, lo que nos ha dicho Guillermo en la información que nos comparte a esta hora. Musicalia, buenos días.
2: Nelson, muy buenos días. Bendiciones para todos. Paso por aquí para reiterar la invitación a todo al resto de comunidad de la vereda La Estrella, de que hoy se va a seguir con la jornada en salud de parte del hospital, ejecutada por el grupo EVA Microterritorio 1. Agradecer a todas las personas que ayer asistieron. Hoy también esperamos su asistencia al resto de personas que faltan, al resto de comunidad. Recordarles que los servicios que están prestando son medicina general, o sea, el médico va a estar acompañándonos, la psicóloga, la enfermería, va a estar higiene oral, odontología. Entonces, comunidad, aprovechemos que hoy nuevamente vamos a estar en su vereda. Los servicios van a empezar a prestar a partir de las 8 de la mañana. La atención es por orden de llegada. Entonces, comunidad, nos vemos allá. Que el Señor los bendiga, que tengan un excelente resto de día. Bendiciones para todos. Hablo Joana Guaraca, gestora comunitaria.
0: Listo, Joana, muchísimas gracias. Mire, oyentes, este es el comunicado que ha enviado la empresa Disfarma en el municipio de Planadas. El comunicado fue entregado el 11 de agosto. Dice lo siguiente, lo voy a leer tal cual para los oyentes que nos están escribiendo y nos están preguntando si Disfarma está laborando. Pues según lo que yo entiendo en el comunicado es que no estarían laborando. Comunicado a los usuarios, Disfarma Planadas informa sobre la suspensión temporal del servicio. Planadas Tolima, 11 de agosto del 2026. Tizorama Planadas informa a sus usuarios que debido a las afectaciones ocasionadas por el movimiento sísmico registrado, se presenta actualmente fallas en la aplicación y en la plataforma utilizada para realizar el proceso de dispensación de medicamentos. Por esta situación, temporalmente no es posible realizar la disposición o la dispensión más bien con normalidad, mientras se adelanta las acciones necesarias para restablecer el funcionamiento de las herramientas tecnológicas y garantizar una atención adecuada y segura. Agradecemos a los usuarios no acercarse al punto de dispensación, hacer fila para el turno hasta nuevo aviso y ofrecer disculpas por los inconvenientes que esta situación pueda ocasionar. Recuerden que es algo natural y que nos afecta también en el tema de lo que tiene que ver con las fallas en la aplicativo y en la plataforma utilizada para realizar los procesos de dispensación. Estamos trabajando para restablecer el servicio lo antes posible. Una vez la plataforma se encuentre habilitada y podamos retomar la atención, se emitirá un nuevo comunicado informado oficialmente a la reanudación del servicio. Es la información de Disfarma. Ellos lo que indican es que apenas se solucione el problema, nuevamente estarán dando un comunicado para que la comunidad conozca si ya se restablece el servicio nuevamente. Así que hasta nueva orden, oyente, yo estaré muy atento para entregarles a ustedes la información. Si alguno de pronto la llega a conocer antes que yo me entere, le pido el favor que nos envíen la información, porque sabemos de que en ocasiones hay personas que están pasando allí y Disfarma pues siempre trata de colocar un aviso. Pero por el momento lo que tengo entendido es que no hay servicio por esta situación que ellos acaban de expresar a través de este comunicado. 6:46 a través de Musical y Estéreo Noticias, 6:46. El día de hoy continuamos a esta hora a través de la sección comunitaria con esta información. Se extravió el día 11 de agosto una billetera color beige perteneciente a la señora Verónica Capera Gutiérrez en el sector del almacén del señor Chucho Perafán a la Casa de la Mujer. Por favor, quien haya encontrado se puede comunicar al 323-583-0655. Repito el número, 323-583-0655. O les puede traer a Musicalia. Se ofrece muy buena gratificación para la persona que lo haga. Información en este momento a través de Musicalia 106 FM para todos nuestros oyentes en este momento. Información que compartimos a través de Musicalia en la sección comunitaria a esta hora de la mañana. Avanzamos, 6:47 en Musicalia Estéreo con toda la información. Mucha atención, le estamos informando al señor Gentil Ospina Cruz que su documento de identidad se encuentra aquí en los estudios de Musicalia Estéreo. Igualmente tengo por acá otra información que tiene que ver también con un documento. Le estamos informando a el señor Alfonso Rodríguez Palencia. El señor Alfonso Rodríguez Palencia, le estamos informando que su documento de identidad lo puede solicitar a el número telefónico 310-481-5133. A ese número puede hacer la solicitud de sus documentos. Reiteramos la información en este momento para esta persona que se puede comunicar al 310-481-5133. El señor Alfonso Rodríguez Palencia, sus documentos de identidad los puede reclamar al 310-481-5133. Esta es la sección comunitaria a través de Musical y Estéreo Noticias. Avanzamos en este momento con toda la información para nuestros oyentes en la Radio 106.
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0: Son las 6 de la mañana 54 minutos, oyentes, noticias a esta hora para desarrollar a través de Musical. Y hablemos precisamente de la actividad que se desarrolló el día de ayer, la Donatón, una estrategia liderada por la alcaldía del municipio de Planadas y en compañía de varias entidades. Estuvo allí el Cuerpo de Bomberos Voluntario del municipio de Planadas, la Defensa Civil. Nosotros como medio de comunicación también hicimos lo propio, hicimos presencia allí para esta importante recolección de ayudas que dio como resultado un aproximado con un margen de error de cerca de 6 toneladas de elementos recepcionados gracias a el apoyo de la comunidad del municipio de Planadas, Tolima. La verdad es que es impresionante cómo cuando nos unimos logramos grandes cosas. Pero voy a escuchar en este momento el mensaje que nos envía a esta hora de la mañana a través de Musicalia 106 FM. El padre José Henry Saavedra, quien estuvo también allí muy activo, muy pendiente, muy atento precisamente a acompañar esta actividad. Padre.
1: Como todos los días, damos gloria y alabanza a nuestro Dios por tanta bondad, por tanta misericordia, el amor inmenso a la Santísima Virgen María. Saludo muy especial en esta jornada bonita del día jueves. Musicalia, Musicalia, la que me gusta escuchar, 106.0, a don Efrén, a Durley, a don Nelson, a Ronald, también a Oscar Roncancio y a todos los oyentes en este momento y en esta jornada. Abrazo, bendición, paz y prosperidad. Aquí estamos, con el deseo de seguir adelante, porque confiamos en Dios y en su infinita bondad. Claro que sí, don Nelson, gatito, gatito, muy bien, al igual que Oscar. Maravillosa la jornada del día de ayer, esa donatón, la solidaridad, la alegría por la participación del niño, del joven, de papá, de mamá, del adulto, del abuelito, del maestro, del profesional, de toda la bonita comunidad. Es que fue maravilloso, maravilloso la unión, la alegría, el abrazo, la solidaridad, esa disposición y esa espontaneidad con que los hermanos de Planadas manifestaron ayer la preocupación por el hermano necesitado, por Colombia, por esos hijitos que están allá en situaciones complicadas. Muchas gracias al alcalde, gracias a Musicalia, a Bomberos, Defensa Civil, oiga, a esos hermanitos que durante toda la jornada trabajaron inmensamente, intensamente, por supuesto, el gato, Oscar y toda la comunidad, muchos hermanos, motocargueros, mototaxistas, campesinos queridos, toda la comunidad, Planadas en un solo sentimiento y en una sola meta, con un corazón grande, inmenso, caritativo, generoso. De verdad que muy bonita la jornada, la manifestación, el cariño, oiga, esa generosidad, porque la palabra de Dios, el apóstol San Pablo dice, hay que dar con alegría y con generosidad, sabiendo que Dios no se queda, hermanos, con nada. Él nos bendice, Él nos acompaña y Él nos anima a seguir adelante. Felicitaciones, felicitaciones a todos, al alcalde que nos motivó y a todos los que nos unimos, digo a todos, ahí me incluyo yo porque tuve la oportunidad de estar con ustedes en momentos muy bonitos y especiales, con la animación, con el micrófono, recibiendo también donaciones, dando la bendición, el abrazo, el apretón de manos. De verdad que necesitamos desprendernos de la violencia, de ese corazón de roca, de piedra, y tener el corazón de carne, el corazón de la alegría, el corazón de la generosidad, el corazón de la unidad, hermanos. No nos molestemos tanto la vida, gocémonos en el buen sentido la familia, los hermanitos, los vecinos, y todo lo hagamos con esa alegría, con esa paz, con ese desprendimiento, glorificando a Dios. Recordemos, tuve hambre, tuve sed, fui forastero, estuve enfermo, estuve en situaciones difíciles. Así lo dice el Evangelio de San Mateo 25, 31 en adelante. Recordando esas obras de caridad, de amor, de entrega y de generosidad. Gracias a Musicalia, al elenco, gracias al alcalde y a todos los que participaron. En esta jornada también seguimos. Va a haber un vehículo recorriendo los barrios, la comunidad, la animación, el perifoneo. Y también por el altavoz vamos a estar motivando. Los que todavía no se han hecho presentes con la donación, hoy lo pueden hacer. Y todos esos mercados, esas donaciones van por allá, a esos sitios que tienen destino especial, donde los esperan con tanto cariño y con tanto amor. Dios bendiga a Planada City, que tengamos corazón generoso y solidario. En el nombre del Padre y del Hijo y del Espíritu Santo. Amén. Pásenla muy bien en esta jornada.
0: Bueno, Padre, muchísimas gracias por su intervención a esta hora de la mañana, por contarnos un poco sobre esta actividad que continúa, como usted lo dice, sobre las 8:30, 9 de la mañana habrán unos vehículos que estarán visitando los barrios con un sonido para la comunidad de los barrios que se quieren vincular. Muy importante esta ayuda, especialmente esta forma como la comunidad de Planada se vincula. Yo quiero hacer un agradecimiento también a los actores comerciales, llamémoslo así, de esta manera, de alrededor del parque. Hablemos de las cafeterías, de las panaderías, de los supermercados, de los almacenes que hay alrededor del parque. Todos los que es comercio alrededor del parque fue, la verdad, muy receptivo el día de ayer. Nosotros en ocasiones necesitábamos de pronto estopas y las pedíamos por el sonido y eso, nos sobraron estopas. La verdad es que es de agradecerle precisamente a la gente del comercio alrededor del parque, agradecerle también a los amigos de los mototaxis, a los amigos de los motocargueros, incluso hasta los señores que realizan las diferentes actividades económicas en alrededor del parque, los que venden tintos, que también se vinculaban, que también ayudaban, a toda la gente que estuvo en el parque, a los que venían desde otros locales comerciales de la zona centro, de la carrera quinta o de la carrera sexta, la gente que venía de los barrios, todos ustedes que hicieron esta vinculación. La verdad son muchas las personas que se vincularon. Veíamos gente que venía desde el sector de Villa La Paz, que es un barrio bastante pues retirado de la zona centro, incluso se venían a pie a traer las ayudas allí al Parque de los Fundadores, niños, adultos. Bueno, esto es muy importante. Nosotros no recibimos dinero el día de ayer, para hacer esa claridad, porque hay gente que decía, ah, yo quiero aportar, pero es que tengo 5,000, tengo 10,000, tengo 20,000 pesos. No quisimos recibir dinero el día de ayer, oyentes, y no lo vamos a recibir muy seguramente tampoco el día de hoy. ¿Por qué? Por lo siguiente, porque es que ese tema de manejos de dineros es complejo y da pie para que después hayan malos entendidos o malos comentarios, y eso es lo que queremos evitar precisamente. Más bien le decíamos a la gente, bueno, usted tiene 10,000 pesos, con esos 10,000 pesos le alcanza para ir a alguno de los supermercados de aquí alrededor del parque y comprar algo y aportarlo, no sé, 2, 3, 4 libras de arroz o 2 rollos de papel o una botella de agua, lo que usted quiera aportar. Con esos 10,000 o 5,000 pesos, para lo que le alcance, eso es bienvenido. Lo vamos a recibir con el mismo amor como recibimos cada una de las donaciones que dieron los planadunos. Así que, pues de verdad, muchísimas gracias a la comunidad de Planadas. La gente nos está preguntando, los amigos del sector del campo, porque hemos recibido precisamente la expresión de la comunidad del sector rural, quienes dicen, no, es que yo quiero ayudar, pero ¿hasta cuándo van a estar? Pues les informo que por directriz del alcalde, el sábado también se va a hacer una donatón, se va a continuar precisamente con esa actividad, porque aquí no paramos, oyentes, aquí no paramos. Se va a continuar con esa actividad en el Parque Los Fundadores para los amigos del sector del campo que quieran hacer ese aporte. Se comunican con nosotros de algunas veredas donde dices que nosotros nos reunimos aquí varios vecinos y tenemos un aporte para hacer. ¿Qué hacemos? Si ustedes hoy o mañana bajan al pueblo y hay una persona que lo pueda traer, lo pueden llevar a la alcaldía. Ahí en el primer piso Ahí muy cerca a lo que es la iglesia, la parroquia Inmaculado Corazón de María, está la oficina de desarrollo agropecuario. Ahí ustedes pueden dejar las ayudas. El centro de acopio precisamente es lo que anteriormente la biblioteca en el piso número 1 de la alcaldía. Y es el centro de acopio. Ahí se pueden acercar ustedes a traer esas ayudas por si de pronto vienen del campo y quieren traer sus ayudas en el primer piso de la alcaldía. En cualquiera de las dependencias de la alcaldía le van a dar información en el primer piso donde pueden entregar, pero si ustedes lo quieren hacer directamente en el primer piso donde era antes la biblioteca, ahí ustedes pueden dejar las ayudas. Si hay gente que quiere donar y quiere esperarse el sábado se va a activar nuevamente el puesto de recolección del parque para la gente de nuestros amigos del sector del agro, nuestros amigos campesinos que también tienen ese corazón tan grande y que nos han expresado que quieren ayudar, que quieren donar, que por favor no suspendamos la actividad tan rápido, que ellos quieren también hacer su aporte. Entonces el sábado también se va a estar allí en el parque haciendo la recolección. Hoy vamos a ir por los barrios sobre las 8:30, 9 de la mañana para esa gente que de pronto no pudo llegar hasta el parque, pero que tiene dentro de su mercado la posibilidad de regalar 1 o 2 libras de arroz, de sacar un rollo de papel, de sacar una botella de agua, de sacar que compró 4 jabones pero quiere donar 1. Todo eso es bienvenido. Aquí nosotros no miramos la cantidad, aquí nosotros lo que miramos es la intención con la que hacemos precisamente esta actividad. La verdad, agradecemos mucho a la comunidad del municipio de Planadas que se ha vinculado, agradecemos mucho a todos ustedes que han pensado incluso en los peluditos. Ayer se logró recolectar una muy buena cantidad de alimento para mascota y agradecemos a la comunidad de Planadas que también piensa en estos peluditos. Ellos no pueden hablar, ellos no pueden decir tengo hambre, tengo sed, no pueden decir es que me duele, pero sí hay personas que piensan en ellos y han hecho una donación significativa de alimento para mascotas. Los peluditos también lo necesitan en todas estas partes del país donde se sintió o que tuvo mayor impacto más bien el sismo. Hoy necesitan de nosotros los peluditos y la comunidad de Planadas también ha sido receptiva. Obviamente pues, hay una gran cantidad de ayuda. Ayer quedamos sorprendidos con la cantidad. Le voy a dar un dato, oyente, le voy a dar un dato. Es que realmente no es tan exacto, no es tan exacto, tiene un margen de error, creería yo que de un 5 o un 10%, pero me voy a atrever aquí a darles un dato, a todos ustedes en este momento. Ayer, y ustedes hagan cuenta, ustedes van a decir, los amigos que saben más o menos del tema de carga, ustedes hagan cuentas de cómo es esta situación. Les voy a dar entonces aquí el dato a la comunidad del municipio de Planadas de más o menos lo que logramos contar, de lo que logramos subir a la NPR, a la Turbo. La Turbo quedó totalmente llena y nos sobró incluso algunos elementos que tuvimos que llevar a la zona de acopio, sin contar lo que viene de Bilbao, sin contar lo que viene de Gaitania. Mire, ayer más o menos, así les voy a contar por encimita, 241 arrobas de arroz más 106 libras. También 100 libras de arvejas, 192 arrobas de lenteja, sal, 4 pacas de sal, azúcar, 4 arrobas más 112 libras. Un bulto de panela más 18 libras de panela, lentejas 92 libras, garbanzo 1 arroba, harina para arepas, se recibieron 55 paquetes de harina para arepas, trigo se recibió, harina para arepas fueron 52 libras más 3 arrobas, trigo se recibieron 23 libras, pasta se recibieron 103 pacas de pasta también. Recibimos mucho arroz y mucha pasta. Avena, recibimos 1 arroba de avena. Recibimos purina para los animalitos por bultos medianos, no grandes, sino medianos. Hay el bulto grande de purina y luego sigue el mediano. Recibimos cerca de 31 bultos medianos de purina. Eso es una cantidad bastante importante. 76 pacas grandes de agua, bastante agua también. El aceite, bastante aceite, 428 litros de aceite, 8 colchonetas, 4 colchones, se recibió también una arroba de avena, sardina grande 24 sardinas, sardina pequeña 73, 92 de atún, 19 de salchichas, papel higiénico, 360 pacas de papel higiénico por 12, 3 pacas de desechables, desechables. Cuando hablamos de desechables es lo que utilizamos para servir los alimentos, gracias a la gente de Interrapidísimo que hizo una vinculación con 3 pacas grandísimas de desechables, pensando en que la gente también allí necesita donde servir los alimentos y obviamente eso es muy bien recibido. 196 pacas de, o 196 paquetes más bien de toallas y

0: recolectaron en Gaitania, hace falta lo que recolectaron en Bilbao. Vamos a escuchar precisamente desde Gaitania en este momento cómo fue la actividad. Vamos a escuchar en este momento a través de la radio 106 FM a quien representa precisamente a la comunidad de Gaitania y estuvo allí muy pendiente de la realización de esta actividad. Precisamente estamos hablando en este momento del señor Reinel Pérez, el señor Reinel Pérez del corregimiento de Gaitania, Tolima, que muy amablemente pues también nos ha enviado su reporte de cómo se desarrolló esta actividad de la Donatón en conjunto también allí con la comunidad de Gaitania, Tolima. Escuchemos a esta hora a el señor Reinel a través de Musicalia 106 FM. Él es el enlace de la corregiduría de Gaitania.
1: Nelson, muy buenos días. Saludarlo a ustedes y agradecerles por esta grande labor que se hace en pro de los hermanos damnificados de los diferentes departamentos y municipios de Colombia. Dale gracias a Dios por esa oportunidad que nos da de seguir con vida. Es informarle que excelente la maratón que se llevó ayer a cabo aquí en la calle principal de Gaitania. La gente de todo corazón hizo su aporte, nos apoyó con su granito de arena y de esa manera pues se llevó una jornada excelente, gracias al comercio, a los habitantes del pueblo, a las diferentes instituciones que nos apoyaron, al párroco de aquí, el sacerdote Marco Tulio, a la presidenta de la Junta de Acción Comunal de aquí, a la bibliotecaria, a las fuerzas militares, en cabeza pues de el comandante de la estación de policía, a mí y su intendente Muñoz. Nosotros salimos a hacer un recorrido y me atrevo a decir que recogimos aproximadamente, yo creo que un poquito más de tonelada y media en alimentos, en víveres. Entonces, pues se dio inicio a esta jornada porque a solicitud de algunos y la propuesta que hicieron era que se extendiera hasta el domingo para darle la oportunidad a la gente que vive en el sector rural para que se vincularan, ¿no? Y también participaran, porque sé que muchos de ellos lo quieren hacer. Entonces vamos a extender la jornada aquí en Gaitania hasta el domingo. Gracias, esa es la información que le puedo dar. Excelente aquí la donatón de la gente, en solidaridad con los damnificados de este terremoto. A ustedes, Nelson, por unirse a esta campaña, por el apoyo que nos dan por estos medios. Que Dios nos continúe bendiciendo.
0: Bueno, agradecimiento a la comunidad de Gaitania que también se vincula. Es que la decisión de extender la jornada se toma porque la gente del campo, nuestros amigos campesinos que tanto queremos, que tanto ayuda nos han dado, también han expresado que quieren colaborar, por eso se va a extender precisamente la recolección. Vea, nos decía precisamente el enlace de la corregiduría, don Reinel, que ayer cerca de tonelada y media de comida, eso va a salir una gran cantidad de oyentes planadas. Es muy solidario. Yo sé que aquí hay situaciones que a veces son complejas, hay situaciones que a veces nos acongojan, pero Dios bendice mucho. Planadas es un municipio muy bendecido y yo me atrevería a decir que todo esto se debe a esos buenos corazones, a esas buenas acciones e intenciones que tenemos muchos los que habitamos aquí en el municipio de Planadas. Por eso Planadas es un municipio tan bendecido, ha sido un municipio que precisamente la gente demuestra esa unión, demuestra esa forma de cómo nos vinculamos y cómo todos nos convertimos en una sola ayuda para esta gente que tanto lo necesita. Vamos a escuchar a Jani Mejía, quien es el enlace de la corregiduría de Bilbao, porque Bilbao también se vincula y allí también se sigue recepcionando esas donaciones. Jani.
2: Muy buenos días, Nelson. Le habla el enlace municipal del corregimiento de Bilbao. Desde la oficina de corregiduría le informo que avanzamos positivamente en las jornadas de recolección organizadas por la comunidad. Contamos con un gran número de personas comprometidas, incluso varios profesores se han acercado a brindar su apoyo. Continuaremos con esta labor durante todo el fin de semana y con la ayuda de Dios lograremos reunir una cantidad significativa de suministros y artículos.

0: los de beneficio que de quienes sufrieron de esta lamentable situación. Pues la verdad hoy afecta a nuestro país, es momento de que todos nos sumemos y aportemos un granito de arena. Aprovecho para invitar cordialmente a los habitantes de las veredas en Gaitania y el municipio de Planadas en general a que se sumen a esta causa. Hoy por ellos, mañana podríamos ser nosotros quienes necesitamos esa mano amiga. Les estaré informando de todas maneras sobre el avance de esta jornada. Muchas gracias por su colaboración.
1: Bueno, la comunidad de Bilbao se puede acercar ahí a la corregiduría, llevar sus ayudas. Allí ya están coordinando cómo con docentes, con comunidad del comercio, con líderes del corregimiento de Bilbao se unen también para traer una cantidad significativa, para unirla aquí en el centro de acopio, en Planadas, y luego disponerla precisamente para esas familias que tanto lo necesitan. Si las cosas continúan así, yo creo que Planadas va a superar las 10 toneladas de elementos. Seleccionados y continúan así las cosas y la actividad de hoy sobre las 8:30, 9 de la mañana que se va a hacer casa a casa en los barrios con unas camionetas y con sonido, es un éxito. Si la actividad de el sábado para la gente del sector del campo, para nuestros amigos campesinos que precisamente han indicado que ellos también quieren donar, pero que ellos bajan el sábado, la actividad se va a activar el sábado nuevamente ahí en el Parque de los Fundadores, aquí en Planadas. Hombre, Planadas superaría las 10 toneladas de elementos que se le van a enviar a estas familias que tanto lo necesitan. Estamos ya nosotros muy atentos de reunirnos con todo el equipo de trabajo para determinar dónde se van a ir estas ayudas. La idea es que lleguen precisamente a esas familias que tanto lo necesitan. Así que, oyentes, es bastante positivo. No nos alcanzan las palabras para agradecerles a todos ustedes, Planadas. Aquí no miramos ni ideología política, ni religión, ni color, si es chiquito, si es grande, si es bajito, si es niño, si es niña, si es mujer, si es hombre. Aquí todos somos uno y eso ha demostrado la unión. Ayer veíamos cómo la Iglesia Adventista también se unió con una cantidad importante, significativa, gracias a los directivos de la Iglesia Adventista, gracias a la gente de servicios públicos que también trajo una cantidad muy importante, la gente del hospital. También saludamos a los amigos de Cotrasplanadas, de todas las entidades, de todas las asociaciones. Seguimos recolectando. Si usted no nos ve en el recorrido que vamos a hacer, se puede acercar a la alcaldía, ahí el primer piso, y ustedes, donde era antes la biblioteca, ahí pueden dejar las ayudas. Ese es el centro de acopio aquí en el municipio de Planadas. O si no, el sábado también, como el sábado, vamos a activar de nuevo la recolección de la Donatón en el parque para nuestros amigos del campo. Entonces, pues usted también se puede acercar ahí a hacer su respectiva donación. Un abrazo especial. Claro, me preguntan por acá si estamos recibiendo pañales. Claro, también pañales para adultos se reciben porque se necesitan. Aquí estamos, oyentes, dándoles a todos ustedes el reporte de cómo viene avanzando esta Donatón, que fue una idea que nació precisamente entre el pensamiento, las buenas intenciones de un equipo de trabajo y que lideró precisamente el alcalde del municipio de Planadas y que hoy da estos importantes resultados. 7 de la mañana, 19 minutos, avanzo en esta mañana con más información. Se va a desarrollar un importante taller que lo que busca es enseñarles a las mujeres del municipio de Planadas a cómo contar una historia escrita o a través de una fotografía. Vamos a escuchar en este momento a través de Musicalia 106 FM lo que nos dicen precisamente desde la Casa de la Mujer. Escuchemos a Paola Nevia desde la Casa de la Mujer. Paola nos comparte esta información a esta hora de la mañana a través de Musicalia 106 FM, que tiene que ver precisamente con esta actividad que se va a estar desarrollando allí desde la Casa de la Mujer hoy jueves será a las 2 de la tarde y mañana viernes 14 también a las 2 de la tarde. Escuchemos en este momento entonces a Paola, que nos trae esta información para las mujeres del municipio de Planadas, Tolima. Aquí está entonces la información que nos comparte en este momento Paola.
2: Muy buenos días para todos los oyentes de Musicalia y gracias una vez a Musicalia por abrirnos este espacio para poder comunicarnos con las comunidades. Hoy desde la Secretaría General y de Gobierno, la Casa Social de las Mujeres y de una agrupación colectiva de Ucrania, los invitamos para que hagan parte de un taller donde aprenderán a contar, a escribir y a fotografiar memorias para crear historias inolvidables. Si tú quieres aprender a escribir tu propio libro, si tú tienes recuerdos de tu vida que deberían ser contados, o quieres contar una historia con fotografías, esta es la oportunidad. La invitación es para que aprovechemos este espacio y esta oportunidad, y los esperamos hoy, jueves 13 de agosto, a las 2 de la tarde en la Casa Social de la Mujer, y mañana, viernes 14 de agosto, a las 2 de la tarde, para que aprovechemos y aprendamos juntos. Muchas gracias por este espacio, y la invitación es totalmente abierta para toda la comunidad que quiera hacer partícipe de este valioso taller. Los esperamos.
1: Bueno, listo. También este momento va a hablar Nicolás Forero, hace parte de una agrupación colectiva desde Ucrania, quien estará acompañando precisamente este taller.
3: Hola, soy Nicolás Forero de la agrupación Ucronía Colectiva, y el día de hoy quiero invitarles a los talleres de escritura y fotografía. Si a usted le interesaría aprender el arte de la fotografía, o si usted cree que podría escribir un libro a partir de sus memorias de vida, pues este taller es para usted. Pero si solo quiere llegar y aprender, pues venga, que también es para usted. Los estaremos realizando en la Casa de las Mujeres. Agradecemos a Paula Devia por su invitación a este espacio. Nos vemos a las 2 p.m. Es hoy jueves y mañana viernes en la Casa de las Mujeres. Pero si no puede en la tarde, también estaremos desde las 9 de la mañana en la biblioteca. Los esperamos.
1: Bueno, ahí está la invitación entonces a este importante taller para las mujeres del municipio de Planadas. Ahí está la información, los números telefónicos también para que ustedes se puedan comunicar y participar de esta bonita actividad. Esta actividad que se desarrolla desde la Casa de la Mujer. El número telefónico es el 300-604-3557, un taller donde aprenderás a contar o escribir tus historias, a fotografiar memorias para crear historias inolvidables. Continuamos a esta hora a través de Musicalia. Mire, se está desarrollando una campaña, oyentes, una campaña bien importante por un menor, por un niño. Esta fotografía y esta imagen se comparte con previa autorización de la familia, quienes hoy acuden al buen corazón de los planadunos tras esta situación compleja que está pasando el niño Juan José Parra Gómez. Juan José hace parte de la institución educativa Nazahués, allí en el sector de Gaitania, Tolima, y hoy pedimos precisamente la colaboración a la comunidad de Planadas Tolima. Y lo están viendo ustedes en imágenes, le estamos mostrando precisamente cuál es la situación que se está presentando en este momento. Pues desde la Institución Educativa Técnica Nazahués, sede La Floresta, hacen la solicitud de ayuda y colaboración para el estudiante Juan José Parra Gómez. Pues en este momento Juan José se encuentra hospitalizado en el Federico Lleras de la ciudad de Ibagué. Necesita de la colaboración de los planadunos. Cualquier aporte, por pequeño que sea, será de gran ayuda para el tratamiento, cuidado y recuperación. La cuenta Nequi que han habilitado es la cuenta 320-863-0797. El titular de la cuenta es Yureni Gómez Bedoya. Agradecemos a las personas que puedan hacer precisamente su donación, su aporte a este número de Nequi, que es el 320-863-0797. La titular es Yureni Gómez Bedoya. Le voy a escribir a Yureni para que tenga mucho cuidado, porque en ocasiones hay gente, la verdad, no sé cómo llamarlos, pero hay gente inescrupulosa que le hace creer a las personas que le van a dar una ayuda de 400, 500 mil pesos. Pues claro, uno dice, bueno, es una ayuda significativa. Entonces, por favor, acépteme la consignación para que le pueda llegar. Es que la transferencia que le estoy haciendo es desde otra cuenta, no es de Nequi a Nequi. Y resulta y pasa, ¿qué sucede? Que la señorita puede estar aceptando enviarle el dinero a esa persona. O sea, la gente inescrupulosa, en vez de enviar, lo que hacen es solicitar dinero de esa cuenta en X y usted le da a aceptar, pues lastimosamente pierde lo que ha recibido. Entonces, si me está escuchando la familia de Yureni Gómez Bedoya, que tenga cuidado, que lea muy bien, que se tome el tiempo de leer muy bien si es que le están enviando o si es que le están solicitando. Cuando le envían a uno, normalmente usted no tiene que aceptar nada. A su cuenta le aparece, y más si es Nequi, en su cuenta de Nequi le aparece la cantidad que le enviaron. Pero si le dicen que acepte, comience a tener sospechas ahí, porque ya le pasó a una persona aquí en el municipio de Planadas que resultó afectada, que resultó damnificada en un incendio, y dio un número de cuenta, y resulta y pasa que personas inescrupulosas, en vez de enviarle, lo que hicieron fue pedirle a la cuenta Nequi. En Nequi se puede hacer eso, usted le puede pedir plata a otra persona por Nequi, pero si usted le da a aceptar, Nequi automáticamente pues saca lo que le ha pedido la otra persona y se lo envía. Entonces tenga mucho cuidado, si me está escribiendo Yureni Gómez Bedoya, si no, ya me voy a comunicar con ella para indicarle que tenga cuidado con esto, para que precisamente pues lleguen los recursos que se necesitan para ayudar a Juan José Parra Gómez de la institución educativa Nazahuex Fignit, sede La Floresta, quien está pasando por este difícil momento, quien necesita precisamente recursos para todo lo que tiene que ver precisamente con esta situación que está pasando el día de hoy. La información que compartimos a esta hora de la mañana a través de Musicalia, 7:27 minutos, ya vendrá el programa del Comité de Cafeteros, hoy jueves 13 de agosto, el programa Tomémonos un Tinto. Pero antes, oyentes, vamos a continuar hablando. Mire, este comunicado que ustedes ven aquí es el comunicado que han entregado, se lo voy a leer textualmente, a los oyentes este comunicado que vemos el día de hoy aquí a través de Musicalia. Voy a entregárselo completo. Desde el día de ayer conocimos, 12 de agosto, este comunicado que ha entregado el Estado Mayor Central Fuerzas Armadas de Colombia, FAR-EP. Dice tal cual, les voy a leer el comunicado que han entregado. Pues, en medio de la emergencia que vive el país por el terremoto, el Estado Mayor Central de las disidencias de la FARC anunció una tregua unilateral de 10 días. Según el comunicado divulgado el día de ayer, 12 de agosto, durante este periodo suspenderán las operaciones militares y ofensivas contra la fuerza pública. La organización indicó que la medida comenzó desde el 10 de agosto y estará vigente hasta el 20 de agosto. De acuerdo con su versión, la decisión busca facilitar la llegada de ayuda humanitaria, las labores de reconstrucción y la atención de las comunidades afectadas en el terremoto en diferentes regiones del país. Sin embargo, pues hay una condición en esta suspensión. Dice que también pide que la fuerza pública tampoco adelante acciones ofensivas contra estructuras, lo que han dicho precisamente. Además, señaló que sus integrantes podrán responder en caso de ser atacados durante los días de tregua y cuando precisamente sean atacados por la fuerza pública. Han pedido a la fuerza pública que tampoco los ataque, que ellos van a hacer una tregua, según lo que indica el comunicado que han dado a conocer a través de diferentes medios de comunicación. Lo que no sabemos es que ha respondido el gobierno nacional. Entonces, vamos a esperar qué responde el gobierno nacional. Esta imagen que les comparto a esta hora de la mañana fue publicada el día de ayer, y en la noche anterior, oyentes, esta imagen, este mismo comunicado llegó al municipio de Planadas, fue entregado en algunas viviendas del municipio de Planadas. Aquí comparto la imagen de lo que llegó precisamente a algunas viviendas del municipio de Planadas. Es lo que les puedo contar en este momento, tras esta información del comunicado precisamente que ha hecho las FAR-EP, quien anuncia la suspensión temporal de acciones ofensivas, esto debido a la situación que atraviesa el país tras el sismo, pero también le pide a las fuerzas militares que tampoco los ataquen hasta el 20 del mes de agosto, es la fecha que han establecido para que se pueda atender la emergencia y puedan llegar las ayudas, según lo que indica el comunicado. Muy bien, son las 7:30 a través de Musicalia Estéreo Noticias en este momento. Mire, me están preguntando que si las personas de la parte rural pueden llevar plátano o aguacate, en lo posible productos que no se dañen en el tiempo, ojalá productos que tengan larga duración. Nosotros sabemos que esos corazones de la comunidad de el campo son muy grandes y muy dadivosos, pero en lo posible productos que puedan tener una larga durabilidad. Sabemos que el plátano, el aguacate, pues normalmente se madura muy, muy, muy rápido, y esto pues precisamente puede llegar a dañarse muy rápido. Quiero que entiendan esto, comunidad del campo, entonces, para que ustedes lo tengan en cuenta. Aquí lo que estamos buscando es la manera de recolectar productos que, digamos, su vencimiento sea bastante largo y que su durabilidad sea de más de 10, 15 días. Son las 7 de la mañana, 31 minutos, a través de Musical y Estéreo Noticias 7:31.

Cerramos las noticias de Musicalia 106 FM en esta mañana hablando de dos acciones que se realizaron en el vecino municipio de Ataco. Una de ellas se presentó en el corregimiento de Santiago Pérez. Allí, en el corregimiento de Santiago Pérez, la información que nos entrega en este momento las autoridades tiene que ver con la captura de dos personas, dentro de ellos una mujer, a los cuales se les incautó droga sintética. También en esta incautación, en el sector de Santiago Pérez, Ataco, Tolima, se logró la incautación también de elementos como clorhidrato de cocaína, cerca de 4 celulares, marihuana, bolsa, ziplot y bazuco. La captura que realiza precisamente en Santiago Pérez, Ataco, Tolima, incautación de más de 500 dosis y dos personas capturadas. Igualmente, continuando con estas acciones, en el municipio de Ataco, Tolima, fue capturado un sujeto allí. En este municipio, el día de ayer también se capturó a una persona a la cual también se le halló en su poder una gran cantidad de estupefacientes. El comunicado que nos entrega la policía es que se le incautó al hombre más de 6 kilos de marihuana y tusi en la vía Ataco Planadas. Con esta información cierro, oyentes, a través de Musicales 106 FM. Ya viene el programa Tomémonos un Tinto. Un abrazo especial para todos ustedes a través de Musicali Estéreo.

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0: Muy buenos días, familias cafeteras, bienvenidos a Tomémonos un Tinto, el programa del Comité Departamental de Cafeteros del Tolima, para todos ustedes los amigos que nos escuchan a través de Musicalia Stereo, hoy 13 de agosto del 2026, un saludo muy especial para todos aquellos que nos escuchan, nos siguen y siempre están pendientes de la señal de Musicalia Stereo y de Tomémonos un Tinto. Mi nombre es Carlos Garavito, coordinador seccional del Comité de Cafeteros del Tolima en la seccional Planadas. Recordemos, la seccional Planadas hace parte de la circunscripción más grande de nuestro departamento, con el 23% de la caficultura del Tolima, y está compuesta por los municipios de Ataco, Planadas, Coyaima y Natagaima. Yo quiero hoy enviar un saludo muy especial a aquellos caficultores de las veredas Palestina, Moras, La Nueva Reforma, La Holanda, caficultores de Casa Verde, La Laguna, caficultores del Pescado, caficultores de Pomarroso, que salieron afectados por el terremoto que ocurrió el pasado lunes en nuestro país. Realmente en nuestro municipio de Planadas como tal, las afectaciones en la infraestructura y demás de las casas, de las, digamos así, de los ambientes cafeteros, de las escuelas, fue mínima. Sin embargo, en el municipio de Ataco se sintió mucho más fuerte los impases del terremoto, y algunas tenemos algunas imágenes y reportes graves de algunas casas de amigos caficultores. Un saludo muy especial para los amigos Ferreira allá en Palestina, que hemos dado cuenta de lo que les sucedió. Entonces, ánimo, pues somos caficultores y todos podemos salir adelante, y realmente pues eso es lo que nos ha caracterizado a la gente del café, ser berraquita y salir adelante a través de la historia y de todas las adversidades que hemos cruzado a lo largo y ancho de nuestra historia. En el programa de hoy me acompaña, como lo es habitual, el ingeniero Camilo Serrano Chaparraluno, que está trabajando en Planadas y en el distrito Santa Rita. Ingeniero Camilo, muy buenos días.
1: Buenos días a toda la audiencia de Musicalia FM Stereo, a todos los caficultores que nos escuchan a estas horas de la mañana. Muchas gracias, Carlos, por ese buen saludo, esa buena energía. Hoy, pues, como es habitual, aquí acompañándolos, un mensaje de solidaridad para todas las familias afectadas por el terremoto. Y pues hay que pues seguir avanzando, seguir mirando y seguir visionándonos hacia el futuro para salir adelante y para que este gremio cafetero siga creciendo como tal. Inge, pues sigue fuertecito el verano, sigue fuertecito, señor. Pues acatar todas las recomendaciones técnicas de el servicio de extensión y pues para poder seguir avanzando. Muy importante que hagamos el tema de ahorita que de pronto estamos renovando la cosecha sanitaria. Mire que ya hemos visto que ha ido aumentando la reproducción o la infestación de broca como tal. Entonces es importante hacer estas prácticas para que este insecto no nos afecte de pronto los que tienen traviesita, mitaca comúnmente. Entonces poder hacer muy buenas prácticas ahorita que estamos renovando.
0: Claro, Camilo, y es que, amigo caficultor, mire, analice la situación del mercado y analice la situación del país y del mundo. Pues hoy en día no estamos gozando de un precio superlativo del café, pues es un precio que se sostiene, que realmente pues da para los costos del café, da para la remesita, para un pequeño ahorro, pero digamos que no estamos de pronto viviendo lo mismo que estaba pasando hace un año, ahora hace dos años, que llegaba hasta 3 millones de pesos el precio del café. Pero tengamos en cuenta lo siguiente, amigo caficultor: ayer el café, el precio internacional del café se cotizó casi en $3.45, ¿sí? O con 40 centavos. Es un precio supremamente elevado a nivel internacional. Máxime que lo normal de hace 20 años acá en la historia ha sido 1.50, 1.6, 1.7, 1.8. Entonces $3.40 es un precio muy bueno. Sin embargo, digámoslo así, el movimiento económico del país y la tasa de cambio, que es el precio del dólar en nuestro país, pues no nos favorece para las exportaciones de nuestros productos, hablando propiamente del café y hablando de otros productos como el cacao y todos los productos agrícolas que exportamos. Entonces hoy el dólar está a 3.140 pesos. En otrora estuvo a 4.000 pesos, el café estuviera a 3 millones de pesos sobrado, pero pues no estamos en este momento para eso. Ahora, si nosotros como caficultores, sabiendo que tenemos esta dinámica de precios así, digámoslo, acentuada no hacia, digamos, un precio superlativo, sino un precio muy estable, muy al ras, digámoslo coloquialmente, y dejamos que nuestra cosechita del próximo año se nos dañe por el problema de la broca, pues ahí sí, perdónenme la expresión y con toda responsabilidad lo digo, pues estamos como coloquialmente se dice, y perdónenme la expresión, jodidos. Entonces debemos de hacer esa cosecha sanitaria, debemos hacer los repases en la finca. Ahorita que la gente dice que en verano no hay trabajo, no hay mucho por hacer, pues realmente sí, donde no vayan a soquear, pues yo sé que pasó la cosecha, hay que ir a hacer unos repases, hay que pagar unos jornalitos para hacer repases, o hay que meterse en el lote a repasar todos los granos maduros y sobremaduros que tengamos, y los brocados para tratarlos de una manera diferente y que no se nos quede ahí esas poblaciones de broca. Es una responsabilidad que tenemos todos los caficultores. Y ojo, pues realmente vemos las noticias, realmente hacemos un llamado muy especial a los caficultores de Planadas, de Ataco, de Aipe, de alrededores, de Río Blanco, de Chaparral, donde nos escuchan, Dolores, Alpujarra. Abstengámonos de hacer quemas que no las podemos controlar, los vientos están muy fuertes, la temperatura alta y desafortunadamente no las. En muchas ocasiones no se pueden controlar y mire lo que está pasando en nuestro departamento, en el vecino departamento del Huila, que también afecta caficultores de aquí, del municipio de Ataco y de Planadas. Realmente el llamado a la responsabilidad y al sentido común como seres humanos de que nos abstengamos de hacer esas quemas que para nada son controladas y hemos tenido muchos amigos que se han visto damnificados por este tema. Entonces, para que lo tengamos en cuenta, amigos caficultores, vamos a continuar en Tomémonos un Tinto porque sigue adelantándose todo lo que tiene que ver con nuestras elecciones cafeteras del 6 de septiembre. Ya nos encontramos.
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0: En el campo, el clima juega un papel fundamental. Las lluvias, las altas temperaturas y los periodos de sequía pueden influir directamente en el desarrollo de los cultivos y, por supuesto, en la producción cafetera. En esta temporada se habla de las condiciones asociadas al fenómeno El Niño, un evento climático que puede generar cambios importantes en los patrones de lluvia y aumento de las temperaturas, por lo que es necesario que los caficultores estén preparados y conozcan las recomendaciones para proteger sus cultivos y hacer un uso adecuado del agua. Para conocer cómo estas condiciones pueden afectar a la caficultura del Tolima y qué medidas pueden tomar los productores desde sus fincas, hoy nos acompaña el ingeniero Jorge Calderón, quien nos ayudará a entender este fenómeno y sus principales recomendaciones. Ingeniero Jorge, bienvenido a nuestro programa Tomémonos un Tinto. Para comenzar, cuéntenos qué es el fenómeno del Niño y cómo puede afectar las condiciones climáticas de nuestra región cafetera.
1: Mi nombre es Jorge Calderón, coordinador de investigación participativa del Comité Departamental de Cafeteros del Tolima, y hoy vamos a hablar acerca del fenómeno del Niño, fenómeno que actualmente estamos atravesando, que comenzó a partir de los finales del mes de mayo y que se ha venido intensificando en estas últimas semanas y que representa una dificultad en estos momentos para nuestras labores dentro del cultivo del café, tomando muy en cuenta que necesitamos de una lluvia constante, de una lluvia abundante para poder hacer nuestras fertilizaciones. Entonces hay que tomar muy en cuenta que en estos momentos donde tenemos una disminución considerable y significativa de la lluvia, tenemos que dejar a un lado la fertilización y dedicarnos al cuidado del suelo. ¿A cuidar el suelo cómo? Permitiendo que las coberturas vegetales cubran la superficie del suelo para que no haya un sobrecalentamiento, para proteger esos microorganismos que viven en el suelo, y dejando que esta capa vegetal genere un microclima que evite que el impacto sea muy, muy fuerte en las raíces de nuestras plantas de café. Entonces hay que tomar en cuenta esto. No vamos a fertilizar entonces, vamos a esperar a que comiencen las lluvias en el mes de septiembre, de octubre, que por cierto, y esto es un dato muy importante, a pesar de que vamos a tener lluvias en septiembre, en octubre, quizás en noviembre, van a ser unas lluvias bastante escasas comparadas con el histórico, con los otros años, y muy probablemente vamos a tener un fenómeno del Niño que va a volver a ser muy intenso en el mes de diciembre, en el mes de enero. Tenemos que estar preparados, tenemos que tener una contingencia, tenemos que deshiervar tomando en cuenta que debemos dejar coberturas vegetales, que no debemos dejar descubierto el suelo y que tenemos que aprovechar al máximo cuando hayan lluvias para hacer nuestras fertilizaciones y otras labores del cultivo. Recordemos también que se va a venir unas floraciones muy buenas gracias a este clima tan intenso y que pues tenemos que estar muy alerta a cualquier posible cambio. Recordemos que si hay lluvias, esas lluvias van a ser unas lluvias muy escasas, muy atípicas. Muy probablemente vamos a tener ondas tropicales que nos van a dar tal vez una alegría por 2-3 días, pero no nos confiemos, no podemos fertilizar hasta que no entremos en las lluvias del mes de septiembre y octubre. Ese es el parte que vamos aquí desde el Comité Departamental con respecto al fenómeno del Niño. Queremos que estén muy atentos y que por favor no hagamos caso omiso a estas indicaciones.
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3: Escuchemos a continuación a Gildardo Monroy Guerrero, director ejecutivo del Comité de Cafeteros del Tolima, quien envía un mensaje de solidaridad y fraternidad a los afectados del terremoto del 10 de agosto en nuestro país, así como las decisiones luego del Consejo de Gestión del Riesgo, encabezada por la gobernadora del Tolima, frente a la Feria Tolima Corazón Cafetero de Colombia.
4: Desde el Comité Departamental de Cafeteros del Tolima, extendemos un abrazo fraterno y de solidaridad a todas las familias afectadas hoy en Colombia por el sismo que se presentó el día de ayer. Hemos tomado en conjunto con nuestra gobernadora del Tolima en el Consejo Departamental de Riesgo la decisión de aplazar nuestra Feria Internacional Tolima Corazón Cafetero, la cual realizaremos 11, 12 y 13 de septiembre, que será un espacio prudente para volvernos a encontrar con lo mejor de la riqueza de nuestras familias cafeteras en el Tolima. Hoy enviamos un mensaje de solidaridad y, por supuesto, todo nuestro apoyo. Vamos a estar cerca del caficultor y su familia. Vamos, como lo ha dicho nuestro gerente, el doctor Germán Bahamón Jaramillo, a ayudar a reconstruir a Colombia y a ayudar a que nuestras familias cafeteras puedan recuperar lo que les ha sido afectado de forma material. Desde ya agradecemos a los organismos de socorro, a todas las autoridades que han hecho un trabajo incansable en esta emergencia, y expresamos toda nuestra solidaridad por las familias afectadas que hoy sufren un profundo dolor por las pérdidas de vidas humanas. Seguiremos trabajando al lado del caficultor y su familia de forma incansable, como lo hemos hecho históricamente. Muchas gracias y toda nuestra solidaridad con Colombia.
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Continuamos en Tomémonos un Tinto, amigos caficultores, y sigue avanzando el calendario electoral y todas las actividades que tenemos preparadas en el Comité de Cafeteros, amigos caficultores. Muy bien saben ustedes que hace 8 días publicamos y dijimos cuáles son o cómo están conformadas las listas al Comité Municipal de Cafeteros de los municipios de Planadas y de Ataco, y las planchas al Comité Departamental. Entonces ya los candidatos están listos, las planchas conformadas por la plancha número 1, don José Eber Cardoso, y la señora Yuri Rocío Andrade, y la plancha número 2 conformada por don Williams Gutiérrez y don Alberto Tamayo, están listos pues para el 6 de septiembre, tenemos todo listo, también los candidatos a los comités municipales de cafeteros, y pues

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0: Ya tenemos en Colombia a las 3 de la tarde con 41 minutos, 3:41. En esta tarde, bonita tarde, grosurísima con la radio 106.0. La emisora que nos gusta escuchar, musical y estéreo, en este jueves 13 de agosto del año 2026. Amigos oyentes, ya estamos acompañándoles a todos ustedes con esa buena música, con la buena programación, como siempre, como por supuesto es habitual, a través de esta, la radio 106.0 musical y a la que suena en tu radio.
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0: Con el gusto musical de los mejores oyentes del mundo, los oyentes de Musicalia Estéreo, la que me gusta escuchar. Por acá tenemos reporte de sintonía, ya reporte de sintonía. Y por acá, parcero, regáleme la canción Cara Dura y Tu Mal Sabor de Jason Jiménez, el oyente desde la Armenia. ¿Qué pasa con la emisora que mantiene tan apagada, hombre, hasta hoy? Hace días no ha apagado, ¿no? Hasta hoy, pues ya son cuestiones que se salen completamente de nuestras manos, el servicio de energía. De paso, enviarle un saludito a nuestra gente de Celsi. Un abrazo a los de Celsi. Hombre, nos tenían sin servicio de energía. Estábamos fuera del aire por eso. Esa era la cuestión. No había pasado más nada. Pero ya llegó la energía y llegamos nosotros también a acompañarles a ustedes en esta tarde bonita, con esa buena programación, la música que a ustedes les gusta escuchar. Ya ustedes saben, suena siempre a través de la emisora que nos gusta escuchar a todos. Musical y Estéreo, la 106 del FM. Tengo más reporte de sintonía por acá. Me dicen, Ronald, porfa, la canción Inocente de Romeo Santos. Inocente. Viene por acá también, por supuesto. Porque ustedes lo programan, nosotros lo sonamos. 315-300-2177, la línea musicalísima, habilitada para que ustedes sigan enviando su reporte de sintonía y sigan programando esas canciones que tanto les gusta escuchar en esta, la emisora que nos gusta escuchar a todos, Musical y Estéreo. Aquí está David Pavón, eso se llama Cara Dura. El gusto musical de nuestros oyentes suena en Musicalia.

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0: Ahí está la presentación de Jason Jiménez, Tu Mal Sabor.
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0: Musicalia 106.0 FM, la que me gusta escuchar. En esta tarde bonita de jueves, cuando son las 3 de la tarde, 52 minutos, 3:52, amigos oyentes. Nosotros continuamos avanzando con esa buena programación. Continuamos con las buenas canciones y la buena música, lo que ustedes programan a través de esta, la radio 106.0. Cordial saludo para todos nuestros oyentes que se conectan con nosotros a través de nuestro enlace virtual www.musicaliastereo.com. Oyentes en el ciberespacio que nos están enviando su reporte de sintonía, programando sus canciones, solicitando esa música que tanto les gusta escuchar a través de la emisora que nos gusta escuchar, Musicalia Estéreo, la 106 del FM. En el municipio de Chaparral nos sintonizan a esta hora. Un abrazo cordial para nuestros amigos en Confecciones Dalí. Nos programan por acá la canción, aunque no sea un reggaetón, de Daco. Y también por acá, el Corazón de Acero. Que se vienen en minutos también, por supuesto. Un cordial saludo a la familia allá en el municipio de Chaparral, quienes están conectaditos con esta, la radio 106.0 de Musicalia, la que me gusta escuchar. Es tan bueno escuchar Musicalia.
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0: Toda la música que ustedes piden la pueden escuchar a través de Musicalia, lo que a ustedes les gusta escuchar. Bueno, en esta, la emisora que nos gusta escuchar a todos, Musicalia Estéreo, levantando las manos así en esta tarde, tarde bonita, tarde de jueves, tarde sabrosa, con Musicalia, la que me gusta escuchar, aunque no sea reggaetón. Aunque no sea reggaetón, me gusta escucharlo en Musicalia.
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0: Ya se viene el café de la tarde a partir de las 4 de la tarde para que programemos esas canciones urbanas, esa música joven que nos gusta escuchar. La podemos programar, por supuesto, en Musicalia. 315-321-77 sigue habilitado.
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1: Somos el Café de la Tarde y te llevamos buena música, buena programación a través de esta, la radio 106.0 en este jueves. Cuando son las 4 de la tarde con 11 minutos, 4-11 minutos, amigos oyentes, continuamos avanzando en esa tarde bonita, llevándoles buenas canciones, buena programación. Esa música que a ustedes tanto les gusta escuchar, ya saben, suena siempre a través de esta, la emisora que nos gusta escuchar a todos, Musical y Estéreo, la 106 del FM. Tarde de cafecito, cafecito de la tarde, sí, señores. Para disfrutar esa buena programación, por supuesto, en esta, la emisora que nos gusta escuchar, Musical y Estéreo. Desde el municipio de Planadas, donde nace el Tolima, se origina esta señal para todo el sur del departamento del Tolima, para todo Colombia y el mundo, a través de nuestro enlace virtual www.musicaliestereo.com. Quiero saludar especialmente a mi muy buen amigo, a mi buen amigo Cristian, el hombre Cristacho, desde el municipio de Abejorral, en Antioquia. El hombre nos está enviando reporte de sintonía a esa hora. Saludo también para Sergio Andrés, el viejo Sergio. Oiga, viejo Sergio, ¿dónde anda, hermano? ¿Dónde anda y qué está haciendo? Conectadito con Musical y a esta hora. Saludo especial también para Jorgito, ahí en la fría capital de la República. Nos envía el reporte de sintonía. Gracias por estar conectado con nosotros a esta hora desde el Portal América. Nos envía el reporte. 315-321-77 para Lizetcita. Oiga, Lizetcita sí que está hermosa. Ella cada vez más linda, hombre. ¡Qué belleza, Lizetcita! Dice por acá, quiero quedarme contigo. La canción de Jelsey, claro que sí, ya se viene por acá en minutos. No me ilusioné así, Lizetcita, no me ilusioné así, hombre. Me hace sonrojar y todo, yo que soy todo tímido, hombre, me pone todo sonrojado, mejor dicho. A ver si usted me viera la cara, es como un tomate. Me pone todo rojito en esa tarde, Lizetcita, con esos mensajes. No, mentira, es que está haciendo calor. Echémosle la culpa al calor. Digamos que es que está haciendo demasiado calor aquí en el municipio de Planadas. Y entonces, por eso está así todo rojito. No es culpa de Lizetcita, no, no, no. Quiero quedarme contigo, Lizetcita, yo también. Yo también quiero quedarme contigo. Saluditos también para nuestra gente en Gaitania. Por acá me dicen, reportando sintonía, porfa, la canción Nueva Vida de Peso Pluma. La tiene por aquí a minutos. Ustedes cogen la vibra rápidamente. Saben que el Café de la Tarde es un espacio para que ustedes programen esa música joven, esas canciones espectaculares, para que escuchemos ese género urbano, para que escuchemos esos temas musicales que tanto les gusta a los jóvenes. En Musicalia tienen ese espacio también, por supuesto, para disfrutar de la buena programación. En Musicalia la programación es muy variada, hay música para todos los gustos. Si usted dice, hombre, no, esa música no me traba, yo voy a programar algo más chévere, programar algo más de mi gusto, y dice, hombre, yo quiero escucharme una de Los Relicarios, quiero escucharme algo de Lupe y Polo, yo qué sé, programela, hombre, una época con cosas así. Ya, que no, que digo que espacio era solamente para los jóvenes. A los jóvenes también les gusta la música agropecuaria, ¿o no? ¿O no, señores? Háganme quedar mal. Ya saben que Musicalia es un parche, por eso párchense con Musicalia.
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1: Párchense con Musicalia en esta tarde y programe buenas canciones, programe la música que a usted le gusta escuchar. Porque es la emisora que nos gusta escuchar a todos, Musicalia Estéreo, la 106 del FM. En esta tarde estamos de Café de la Tarde, nos tomamos un buen café con buena música. Lizetcita, quiero quedarme contigo.
2: Que tienen una
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2: No, yo lo veo así.

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1: Está sonando el Café de la Tarde a través de Musical y Estéreo, la que me gusta escuchar. A esa hora, amigos oyentes, continuamos avanzando.

0: Ando con la buena programación a través de Musicalia. Con estas buenas canciones del reporte de sintonía también, por supuesto, de los mejores oyentes del mundo. Dice por acá Ronald, buenas tardes, porfa, para que me pongas ¿Por qué tanto problema de Rica Arena? Miren qué sabroso, por supuesto, se viene en minuto. Saludamos al viejo Wilson desde Granada Meta, nos envía el reporte de sintonía por acá. Dice, porfa, la canción Nunca Fui Dueño de Elder Dayan.
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0: Elder Dayan con zona 8 suena también por acá. Se lista, se sube a la tarima de los éxitos. Suena, por supuesto, en Musicalia. La que me gusta escuchar en esta tarde bonita. Dice por acá, hola Ronald, porfa, para que me pongas Matemos las ganas de Jesse Uribe desde el 9 de febrero reportando sintonía. Pero especial a nuestros oyentes. Oiga, bastantes oyentes conectados en esta tarde. Bastantes oyentes programando sus canciones. Un saludo especial también para el gremio de transportadores del municipio de Planadas. Para los mototaxistas también nos envían reporte de sintonía por acá. Los motocargueros también se conectan con Musicalia. Un saludo especialísimo para todos y cada uno de ustedes. Gracias por esos reportes de sintonía. Gracias por estar conectados con nosotros en esta tarde bonita. A ver, por acá un saludito también para el hombre Andresito. Oiga, gracias Andresito por el reporte de sintonía. Prueba de fuego de Grupo Niche. Dice por acá, reporte de sintonías de Bogotá. Andrés Gómez nos envía el reporte de sintonía, mi hermanito del alma. Un saludo especial. Gracias por estar conectado con nosotros. Por el reporte de sintonía. Gracias por enviarnos ese reporte de sintonía y conectarse con esta, la radio estación favorita de los hurtolimenses, Musical y Estéreo, la emisora que nos gusta escuchar a todos. 4:23, son las 4:23, más música, más de la buena programación. ¿Por qué tanto problema, mi reina?

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0: aplauso ahí bueno para el señor.
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3: Es el Café de la Tarde de Musicalia Estéreo, la que me gusta escuchar cuando son las 5 de la tarde, 37 minutos. Esto que llega por aquí lo hace Justin Quiles, se llama Impulsivo. Es un buen tema musical para continuar avanzando en esa buena programación. Estamos en el Café de la Tarde.

0: escuchábamos la presentación de Silvestre Dangond junto a Juancho de las Priallas. Por ese buen tema musical una vez más. Y continuamos con esto. Se me olvidó otra vez la presentación de Cristal. Cuando son las 5 de la tarde, 45 minutos, escuchas el Café de la Tarde en Musicalia.
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0: El café de la tarde de Musicalia, la que me gusta escuchar, amigos oyentes. A esta hora, cuando son las 5 de la tarde con 51 minutos, 5:51. Tengo información social, mucha atención. Se ofrece pareja para trabajar en finca ganadera, cafetera o de aguacate, en vivero o piscina, con experiencia el señor Harold Suárez, junto a su esposa y sus dos hijos. Si alguien está interesado en contratarlos, los puede contactar al 320-839-2098. 320-839-2098. Pareja para trabajar en finca ganadera, cafetera o de aguacate, vivero o piscina. El señor Harold Suárez. Contáctelo al 320-839-2098. 320-839-2098. Información social a esta hora, mucha atención, se extravió una billetera color beige perteneciente a la señora Verónica Capera Gutiérrez en el sector de Chucho Perafán, en la casa de la mujer. Quien la haya encontrado se puede comunicar al 323-583-0655. 323-583-0655. Lo puede dejar en los estudios de Musicalia. Información social a esta hora, cuando son las 5 de la tarde, 52 minutos, amigos oyentes. Nosotros cerramos esta programación del Café de la Tarde. Llegamos al final, ya se viene la combinación vallenato y popular a partir de las 6 de la tarde, para que ustedes disfruten de esa buena programación, por supuesto, a través de esta, la radio 106.0. La dirección y coordinación es del señor Efraín Silva. La locución y programación estuvo a cargo de este, su amigo y servidor. Mi nombre es Ronald. Y como siempre, es un placer inmenso acompañarles en cada una de nuestras programaciones. Feliz resto de tarde. Dios me los bendiga. Cuídense mucho. Y por favor, pórtense bien. Juiciosos por ahí. Que la suerte me los acompañe siempre. Con esto los dejo. La presentación de Jelsic. Esto se llama Sola en Casa. Hace parte del álbum Talento. Y suena el Musicalia. Cerramos el Café de la Tarde.
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0: Son las 6:19.
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0: Son las 6:32. 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

0: Son las 6:46.
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